Viajamos a 1983, esto no se detiene, recién pasaba I Love Rock and Roll, ¿no? De Joan Jett, y ahora... ¡Uy! Electric Avenue se llama esto, sí. ¡Qué temazo, por favor, Eddie Grant!

Allá por 1983 escuchaba fuerte a Eddie Grant con Electric Avenue. Y esto sigue, 83. Una canción mejor que la otra, suena otra canción histórica, suena África. Los que llegan al club son los Toto.

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1: Pasaba Toto con África y ahora otro himno de Bonnie Tyler. ¿Se acuerdan de este eclipse total del corazón? 83.

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8: Es la hora 21, 29 minutos. Temperatura 12 grados, humedad 86%.
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A lo largo del año 1982 ocupó el puesto número 40 entre los discos más irradiados. Esto era The Heat of the Moment, el calor del momento, un supergrupo de Inglaterra de rock progresivo llamado Asia. Nos acompañaba con este sencillo del año 82, The Heat of the Moment, y así seguimos disfrutando de muy buena música con Earth, Wind & Fire en esta semana de los 80 del Club Retro La Máquina del Tiempo. Esto se llama Let's Groove, gente. A disfrutar y, por qué no, también a groovear. Arriba.

Eye in the Sky, qué linda canción de la mano de Eddie Alan Parsons Project. Y aquí seguimos acompañándote y disfrutando de estas canciones realmente inolvidables. También con un recreo en el medio. Miguel Mateos, en el medio ponemos una pausa, ¿eh? Ya volvemos con el 82 y el 83. Esto es Beso Francés.

Era movida Rastafari, estabas escuchando la música de la mano de Los Pericos, en aquel momento muy jóvenes, con el Baiano todavía como vocalista. Esto formó parte del disco El Ritual de la Banana, ¿se acuerdan ustedes? Uno de los grandes éxitos de comienzos de la década del 80. Se quedan en el club, volvemos, año 1982. ¿Sí? The Other Woman, qué canción. El que cantó Los Cazafantasmas. Esto fue como una especie de trampolín, ¿no? Ray Parker Jr.

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Era Taco con Puttin' on the Ritz, una buena canción del año 1983. Hoy, aquí en el club, en la radio, disfrutamos de canciones del 82 y del 83. Mañana tenemos, mañana miércoles, 84 y 85. El jueves vamos a tener 86 y 87 y el viernes 88 y 89. Ahora, allí donde pertenecemos, este dúo de Joe Cocker y Jennifer Worms, Up Where We Belong.

Formó parte de una película, ¿se acuerdan? Se llamó en algunos países Reto al Destino. Bueno, aquí estaban Joe Cocker junto a Jennifer Worms haciendo Up Where We Belong, allí donde pertenecemos. Una canción realmente bellísima. Y acá estamos, llevándote al año 1983 con otro temazo. Tonight I Celebrate My Love. ¿Se acuerdan? ¡Qué temón! Por favor,

Sonaba Obsesión, sonaba aquí en el Club Retro el señor Miguel Mateos. ¿Cómo estamos hoy? Qué buenas canciones. Sí, lo escuchamos bastante a Mateos. Bueno, eran protagonistas allá por la década del 80. Mientras tanto, en el club volvemos a ese momento, 82-83, año 1983, tema de la película Tutsi. ¿Se acuerdan de este temazo, It Might Be You? Aquí se escucha esta hermosa canción que canta Stephen Bishop

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1: Es la hora 22, 30 minutos. Temperatura 11 grados. Humedad 90%.
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Año 1982 y la música con Melissa Manchester para comenzar el último segmento de nuestro programa, esta última parte de este martes repleto de hits del año 82 y del 83. Comenzamos con el 82 y Melissa Manchester, que dice: no sabías cómo ella hablaba de vos, pero en el sentido que la chica estaba realmente enganchada, ¿no? Ahí estaba sonando Melissa Manchester y mientras tanto hacemos ahí el cambio. Mano de Piedra está en los controles. Esto es Toto, ¿no? Rosana.

Año 1983, Donna Summer haciendo She Worked Hard for the Money. Ella trabaja duro para conseguir dinero, otro de los grandes éxitos de Donna Summer aquí en el club. Ya en los últimos minutos, no te vayas, que todavía lo mejor está por llegar. Nos quedan 2-3 canciones, no te muevas, porque estamos en 1983, mañana 84 y 85. Llega Duran Duran, esto es Hungry Like a Wolf, hambriento como el lobo, semana de los 80.

Era un clásico de The Supremes muy bien logrado por el señor Phil Collins, You Can't Hurry Love. Estabas escuchando a Phil Collins aquí en el club para poner punto final a este programa, este lindo martes donde vivimos el año 82 y el 83. Mañana seguimos con la semana de los 80, mañana 84 y 85. Muy buena vida para todos, gracias por elegirnos. Se quedan en la radio. Esto fue el Club Retro, buena vida. Chau, chau.

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2: Es la hora cero, 18 minutos. Temperatura, 11 grados. Humedad, 90%.
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Es un nuevo día, único, irrepetible. Pero usted sabe, ¿sabe qué día es hoy? 10 de junio, día de la reafirmación de los derechos soberanos sobre las Islas Malvinas, Antártida e Islas del Atlántico Sur. Día de las cooperadoras escolares. Día de la seguridad en el tránsito y la educación vial. Día del trabajador de la carne. Fueron las efemérides.

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0: Es la hora 1:46. Temperatura 11 grados. Humedad 92%.
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0: Es la hora 3:47. Temperatura 11 grados. Humedad 93%.
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0: Es la hora 4, 16 minutos, temperatura 11 grados, humedad 94%.
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1: Y seguimos aquí, transitando la tarde. Digital. La temperatura en Kuala Lumpur es de 14 grados. Digital. Y en las calles Cachimayo y Paraná hay una demora por el tránsito que viene atascado por regreso de la gente de las vacaciones de verano.
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2: Es la hora 4:37 minutos.

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2: Es la hora 4:54.

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0: Es la hora 5, 32 minutos, temperatura 11 grados, humedad 94%.
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en acordeón de Corrientes, de Mercedes Corrientes, este fenomenal musiquero, Raúl Miño.

Alberto Scioli, el talentosísimo, querido amigo de hace mucho tiempo, alguien que me acompañó mucho tiempo, de Rosario, el Colorado Belmonte.

Guitarra, bajo, cajón peruano, arreglos y dirección de Corrientes Capital, Camilo Parodi. Guitarra, bajo, cajón peruano,

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2: Escuchadores de Terrón, yo, Rubén Arnal, le doy los muy buenos días. ¿Cómo andan? ¿Bien? Sí, seguramente. Despertándose. Che, le mando un abrazo inmenso a Gervasio, con quien hemos estado en el día de ayer, nos hemos conocido. Un hombre que está acá entre Cañuelas y Uribe, en un campo, y le mando un abrazo grande. Dice, no, para cuando usted empieza, yo hace rato ya que ando a las vueltas. A veces me quedo un rato más en la cama y otra vuelta me levanto, por ahí me tomo unos mates y por ahí me tiro un ratito, dice, hasta que aclare. Está bien, toda mi vida me he levantado temprano y tengo la costumbre ya de levantarme temprano, a la hora que me acueste me despierto. Dice, pero qué sacrificio que hace usted, ¿no? Estaba escuchando los otros días que 3:45 de la mañana ya está en camino. Le digo, no, Gervasio, no es tan así. No me haga mucho caso. Le digo, porque a veces soy medio bolacero. No me haga mucho caso. Le mando un abrazo inmenso. Le digo, estoy a una cuadra, 150 metros de la radio, así que no hago ningún tipo de sacrificio para llegar a ella. Y usted sabe que después lo busco, dice, hay veces que he tenido que salir o me ha gustado el programa, por ahí lo escucho a la tarde de vuelta. Dice, por ahí me pongo a la tarde, veo que, dice, bueno, y lo escucho. Se ha fanatizado, digo yo, con esto. Dice, bueno, me gusta, dice, porque por ahí comenta alguna cosa que es interesante, pasa a música que a mí me gusta. Dice, y variadita, bueno, así que a Gervasio le mando un abrazo inmenso para él, para la señora, y el agradecimiento por estar allí cada mañana, sintonizándonos y por ahí escuchando en algún otro momento, escuchando nuevamente el programa. Así que le agradezco muchísimo. Se lo he hecho escuchar, dice, a gente que por ahí no sabía. Bueno, Un inmenso abrazo. Bueno, seguramente por ahí nos vamos a volver a encontrar nuevamente, ¿no? En algún camino de estos pagos. Che, bueno, aquí estamos nosotros hasta las 9 de la mañana, acompañándolos con toda nuestra música criolla por la 93.5 FM Digital, la radio de Empalme, la dirección de Luciano Rojas. ¿Y qué le parece si comenzamos la mañana, como siempre, con gente de nuestra provincia de Buenos Aires o la música que nos pertenece en la provincia de Buenos Aires, y nos vamos con la gente de Trenquelauquén, Los Indios, Tacunau y Palomita Blanca, esta obra que le pertenece a Jiménez Ayeta?

Bueno, ahí andaban la gente de Trenquelauquenche, los indios Tacunao, dejándonos Cacho y Nelson, dejándonos esta palomita blanca, Trenquelauquen, que al idioma castellano es Laguna Redonda. Laguna Redonda, digo, como decía Eliseo Tello, ¿no? Gracias a los extranjeros que anduvieron por estos lugares y haciendo recopilación y mapas y demás, dejaron los nombres originales de los lugares. Si hubiésemos sido nosotros, le hubiésemos cambiado el nombre. Dice, pero por suerte, muchas de las localidades siguen llevando el nombre indígena porque, bueno, es lo que corresponde, ¿no? Trenquelauquen, Redondo y Lauquén, Laguna, Trenquelauquen. Qué lindo, hay algunos libros dedicados a esto, ¿no? Se ha perdido, sí, la lengua pampa, pero tenemos hay libros que nos encasillan, nos meten dentro del habla de aquellos mapuches, ¿no? Que nos han dejado en estos lugares y las localidades que por ahí siguen permaneciendo. Y nosotros tenemos por acá como Culú Culú, tiene con el sapo. Hay un montón de nombres todavía que por nuestro pago todavía se siguen conservando aquello. Che, bueno, ahí estaban los indios Tacunao metiéndole dedo a la guitarra para esta palomita blanca, esta obra de Jiménez Aieta, esa palomita blanca que es el símbolo de la paz. Siempre, ¿no? Por ahí la hacen con una ramita de olivo a la palomita blanca. Bueno, han elegido un lindo pajarito para representarnos. Che, de los indios Tacunao, desde acá, nos vamos al encuentro de Horacio Guaraní. ¿Qué le parece? Horacio Guaraní con esta zamba que le pertenece, como quisiera olvidar. Primerita.

Bueno, ahí andaba don Horacio Guaraní dejándonos Como quisiera olvidar, esta zamba que le pertenece. Sí, bueno, ahí van apareciendo de a poco algunas cuestiones que tienen que ver con el Mundial de la Yerba Mate, la marca misionera León, que ha obtenido la medalla de oro en la categoría barbacoa. Un paquete verde con un león en el frente, que por las dudas no lo vamos a tomar, a ver si nos muerde, ¿no? Ya nos ha mordido. La yerba mate León, elaborada en Oberá, en Misiones, ganó el premio de oro en la categoría barbacoa, enterita, en el Mundial de la Yerba Mate, realizado en Buenos Aires, la marca que nació hace 2 años por la necesidad de los productores de independizarse de los grandes molinos. Ya exportaba a distintos puntos del mundo, ¿no?, y busca expandir la producción. Hoy a la mañana ya empezaron a recibir pedidos y consultas de dónde conseguirla en cada lugar. Están revelando este premio emocionante para ellos, por supuesto, que nosotros por acá no la conocemos. Creo que no hay, yo no he visto, ¿no? Y el productor yerbatero y creador de la marca Yerba Mate León ha expresado, claro, por la alegría que ha sentido por este premio, a través del sacrificio que hacen cada uno de los emprendedores y los tareferos, ¿no? No asistió al evento, pero amigos de le aseguraron y le llevaron la noticia. Muy contento, nos tocó estar esta grata sorpresa, que ya estuvo casi se va corriendo, ¿no?, a recibir el premio. Bueno, che, ahí está. Seguramente la gente va a consumir tan solo porque ha sacado ese premio, pero vaya a saber si le gusta, ¿no? La gente que ha elegido esto, bueno, parecería ser que de las barbacoa es la mejor, la de León, ¿no? Nacimiento y expansión de la marca León. Seguramente, si le dan un poco de difusión, la gente la va a empezar a pedir en los distintos lugares, ¿no? Todo lo que se presenta así lo piden. Bueno, será cuestión de probarla. A lo mejor sí, a lo mejor no. Cada uno tiene su paladar. Che, Edgardo Gallo, entrerriano, nos va a dejar este chamamé que le pertenece a don Abelardo Di Mota, el carretel.

Bueno, ahí andaba Che de Don Abelardo Di Mota, el carretero interpretado por el acordeón de Edgardo Gallo. Che, en el marco de las actividades vinculadas al cuidado del medio ambiente o del ambiente, la promoción de hábitos saludables, integrantes del área de personas mayores de Villa Langostura llevaron adelante una jornada de limpieza, en un sendero que llaman Pascoso, Pascoto, uno de los espacios recreativos y de caminata más utilizado por los vecinos y los turistas. Así que una actividad que se fue desarrollando el pasado viernes 5 de junio y reunió a integrantes del grupo de caminantes del área de personas mayores. Empezaron a ver que no estaba en condiciones en la limpieza para el ambiente, y bueno, dependiente de la Subsecretaría de la Ciudadanía, junto a vecinos y que se sumaron a la propuesta con el objetivo de colaborar en la prestación del entorno natural, no solamente para aquellos que empezaron a caminar por el lugar, sino también invitaron a otras personas que de tanto en tanto pasan por ese sitio. Y durante la jornada, los participantes recorrieron distintos sectores del sendero realizando tareas de recolección de residuos, manteniendo la conservación de este importante espacio verde de las localidades, ¿no? Así que la iniciativa surgió del propio grupo de caminantes, que además de promover la actividad física y la vida saludable, impulsó una acción concreta de concientización ambiental y compromiso comunitario. Che, siempre dando el ejemplo, ¿no? Qué bueno, para llevar adelante estas tareas de los residuos sólidos y urbanos. Desde el municipio destacaron la participación activa de las personas mayores y valoraron su compromiso con el ciudadano y el cuidado del ambiente, remarcando que este tipo de acciones fortalecen los lazos comunitarios, promueven la participación ciudadana y generan una conciencia sobre la importancia, y esto además da la categoría de enseñanza para la juventud, para los chicos, que por ahí no encuentran una respuesta clave para cuidar el medio ambiente, ¿no? Y ahí están las personas graves. Creo que todas estas cosas se deben realizar con un fin, no solamente a pegar una vuelta. Por eso la gente de Río Grande do Sul, de Brasil, cuando salen en cabalgata, salen con una misión. Se juntan para una cabalgata y van a distintos lugares, en algunos casos a pintar algún colegio, en otros a limpiar alguna calle, las tareas que se tengan que realizar, para que tenga un sentido esa cabalgata, ¿no? Bueno, ahí estamos, che, seguimos poniéndole música a la mañana, y una vez que salimos de acá con Luciano, vamos a agarrar una bolsa y vamos a ir a limpiar las calles también. Che, el trío San Javier, el trío San Javier, con esta obra que le pertenece a Pedro Fabini y al Mono Flores, Volver a Enamorarte.

Che, medio fuerte para esta hora de la mañana, ¿no? Se van a empezar a acurrucar por ahí con este tema tan, tan romántico, que alguno va a llegar tarde al trabajo. Alguno va a llegar tarde al trabajo con esto. Seguramente si lo toma muy en serio la obra de Pedro Fabini, ¿no? Con el trío San Javier, para volver a enamorarte. Che, si quiere comunicarse con nosotros a través del teléfono de línea 02227-432162, 02227-432162 o el WhatsApp 2227-479565. 479565 y se comunica con nosotros aquí en la 93.5. Por ahí tiene ganas de comentarnos algo, de decir algo. Bueno, ahí tiene esta posibilidad. Y de lo contrario, nos sigue sintonizando a través de la radio de internet. Si no nos quiere ver, por ahí no nos quiere ver, a través de las imágenes que genera digital, desde sus estudios con tres cámaras ubicadas dentro del estudio, bueno, nos escucha a través de la radio de internet, si está fuera del alcance de la antena que cubre todo esta geografía lovense y los partidos limítrofes. Bueno, pone Digital FM en Palme Lobos, Digital FM en Palme Lobos, y allí nos sigue sintonizando a través de la radio de internet. ¿Qué le parece? Y lo seguimos acompañando no solamente en nuestro país sino también en el exterior. Le llevamos este airecito fresco de las mañanas de invierno ya casi de nuestro país, y por supuesto alguna heladita también, pero vamos calentando la mañana a través de la guitarra, a través del canto, de este canto criollo, y de la gente que, bueno, se levanta muy tempranito en el campo para realizar sus tareas, ya un poquito más tarde, porque, bueno, ya no tienen tambo en la mayoría de los campos, y por lo tanto tienen la posibilidad de levantarse un ratito más tarde. Ya tambo están quedando muy poco, están quedando muy poquito, así que muchos a quedarse un ratito más en la cama. Nos vamos hasta Brasil, porque en Brasil uno cruza acá por Corrientes, en Río Grande do Sul. Bueno, son tocan toda la música chamamecera, toda la música chamamecera, conjunto chamamecero en Brasil, bueno, un montón. Enamorados de la música del litoral, todo. Todo. Por ejemplo, Ailton Misionero, así se llama este brasilero, que nos va a dejar esta ranchera que le pertenece a Carlos Bravo y Francisco Brancati. Y fíjense que tiene algún colorcito por ahí un tanto distinto y una digitación realmente perfecta, la de Ailton Misionero. Mate amargo, ranchera.

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4: Es la hora 7, 36 minutos. Temperatura 11 grados. Humedad 93%.
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Bueno, seguimos poniéndole música a la mañana. Che, está medio complicadito, ¿no? Con la lluvia. Parece, me decía Luciano, que parece que por la tarde, la noche, por ahí van a caer algunos chaparrones, alguna lluvia. Ahí anda Javier también desde Saladillo, que está viendo un poco de tormenta, está viendo un poco de tormenta, que seguramente se viene. Bueno, está lloviendo este último tiempo un poco más por esa zona que por acá, está lloviendo un poco más. Y parece que se viene el agua nuevamente. Bueno, ¿tendremos agua otra vez el fin de semana? No sé. Pero estamos hoy miércoles, y hay gente que tiene programado ya para el fin de semana, alguna salida, un cumpleaños, siempre hay gente comprometida para el fin de semana para tomarse algún día, algún respiro para aquellos que laburan, para aquellos que tienen que laburar fuerte, bueno, tener la posibilidad de poder disfrutar un fin de semana, y si le llueve, se complica, ¿no? Como también se complica para el día de semana, porque bueno, uno tiene que salir, tiene compromisos que realizar, y con la lluvia por ahí se pospone y bueno. Che, Javier, un abrazo, un abrazo grande. Ahí anda Javier desde Saladillo, ya rumbeando para el trabajo también. El compromiso que tenemos todos los días, y agradecer de que tenemos laburo, ¿no? Agradecer muchísimo que uno tiene, bueno, poco o mucho. Llega los primeros días del mes y uno tiene allí una platita, al menos. No rinde mucho, pero peor es nada. Ya ni de croto se puede andar, o de lingera, no croto, sino de lingera no se puede andar, ¿no? Porque ¿quién te va a dar algo? Ya no te da nada. Sobras no hay, los perros están flacos, Algunos hacen el movimiento y ya ni ladrido tienen. Che, hay muchos perros por acá, por la villa, Hay muchos perros. Perros que complican para aquel que anda en moto, para aquel que anda en bicicleta. Se complica mucho el perro que lo sigue, uno que tiene miedo que te muerdan los tobillos. Uno no sabe la reacción que puede llegar a tener ese animal. Uno pasa y sin hacerle absolutamente nada al animal, pero el animal te corre igual, no quiere que estés por ahí, ¿no? No quiere que andes por ese lugar. Y los dueños, bueno, bien, gracias. Bien, gracias. Son chiquitos y todo el mundo anda con el perrito en brazo. Cuando se viene grande, medio como que ya le resbala el cariño, ¿no? Che, qué lindo lo de Ailton Misionero, ¿no? El brasilero, cómo toca el acordeón, mamita querida. Hace una ranchera, que estábamos escuchando antes de ir a la pausa, una ranchera que realmente es muy distinta a todas las que conocemos que se han tocado por acá, ¿no? Tiene una fuerza importantísima. Che, entrecuyanos, entrecuyano es un gato que le pertenece a Rafael Arancibia Laborda, el Chocho Arancibia, che, y lo interpretan, claro, los muchachos de la consulta, los altamiranos.

Y claro, sobraron las canciones, pero el vino no alcanzó. Obras como esta, en una reunión, claro, anda el vino. Pero al vino hay que respetarlo, al vino hay que respetarlo, porque de lo contrario, el vino se apodera de nosotros y no, y empezamos a hacer tontera. Por lo... Así que déjenlo por ahí al vino, ¿no? Che, muy buena esa rancherita, ¿no? Bien de madrugada bailando al lado de un fogón, desparramando ceniza al estilo baile candil. ¿Quién puso esto, Luciano? ¿Quién? Ah, ajá. Francisco. Qué lindo. No lo he visto yo bailar a Francisco, pero se debe bailar unos chamamé más que la ranchera todavía. Porque no hay nada mejor que esa gente como chaqueño para bailar un chamamé. El chamamé hay que tener una elegancia muy particular para bailarlo, o agalladito, bueno, tiene varias aristas para hacerlo. No, sí, guarda, le tengo fe. Che, y me emociona muchísimo a mí ver a un correntino, un chaqueño bailando el chamamé, porque lo bailan con una pasión tremenda, que no lo podemos sacar acá, acá no se saca, de ninguna manera. Esas son cosas que uno tiene que nacer en el lugar. El paisaje mismo, la tierra misma le va dando el movimiento. Uno no puede llegar. Es lo mismo que la milonga, nada mejor que para un cantor de la llanura bonaerense para cantar una milonga. Cantor impresionante como ha sido Jorge Cafrune, y ha cantado algunas milongas y son medias, una las nota un poco rara. El lugar, el paisaje, la tierra le va dando el ritmo. Y capaz que se baila una rancherita. Y Francisco es capaz hasta de hacer alguna relación también en la ranchera. Capaz de ser contestatario. Guarda la tosca con eso. Che, Francisco, un abrazo. Un abrazo grande. Luisito Bebelacqua, ¿qué dice de la liebre? No hay ni una liebre flaca. Che, Luis, no hay ni una liebre. ¿Se ven liebres en el campo? Andan. Hace rato que no ando por esos lugares. Pero alguna liebrecita. Lo que yo no he sentido, no, son cazadores, ¿no? Luis, no han andado cazadores por ahí. Están como perdidos, pero llegaban estas fechas de mayo, se habilitaba la caza y venían de Buenos Aires, venían de todos lados, ¿no? A cazar. A veces se metían en los campos sin tomar ningún tipo de permiso. Pero uno tiene que entrar al campo con permiso, porque esos campos tienen dueño. No son del Estado. Tienen dueño. Y por lo tanto uno tiene que pedir permiso y decirle, mirá, tenés que ir por aquel potrero, por aquel espacio, porque hay animales. Hay animales. Y uno tiene que pedir permiso. Mirá qué problema puede llegar a tener, ¿no? Han tenido que andar sacando los cazadores de los campos con el riesgo, todavía tratándolos bien, con el riesgo de que alguno se enoje, todavía te mete un tiro. Porque no sabés si el tipo lo hizo inocentemente o no le importa nada y se metió dentro del campo, ¿no? Che, Alberto Echagüe y este tango que le pertenece a Giso y Alessio, Te odio y te quiero.

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A veces salían a la noche con tremendos reflectores a cazar liebre. Se traían una gran cantidad a veces de liebre, ¿no? 6, 7 liebres. Digo, con reflectores, algunos con carabina, que es un peligro. La carabina, son muchos metros lo que tiran, ¿no? Y o un escopetazo. Y a veces la gente del mismo campo no quería ni salir. No quería ni salir porque no sabía si en algún momento alguien tira a una liebre y le pegan a él. Y andaban con los reflectores, ¿no? Y gente de por acá, gente de la zona, sin tener desde la calle nomás le tiraban, algunos por ahí un poco más audaces se metían dentro del campo, pero era realmente un peligro. Si uno iba a la madrugada por Alvear, por toda esa zona, 25 de mayo, uno encontraba las camionetas a la madrugada, no sé en estos momentos, pero en otros tiempos, cargada de liebre, una gran cantidad de liebre, pero muchísima. Con reflector, y ya volvían a la madrugada, ya empezaba a abrirse el día y ya arrancaban, ¿no? Pero era un peligro. No sé, en estos momentos me parece que ya no sale nadie de noche con ningún tipo de reflector. En esta época de misiadura seguramente por ahí van a querer empezar a salir al campo, pero yo recuerdo que los dueños de campo no tenían mucha voluntad de salir, porque no sabían lo que podían llegar a pasar. ¿Para qué? Es un deporte, si vos lo querés tomar así, con solo pedir permiso en un campo de algún amigo, de algún familiar, qué sé yo, y tirar algún tiro para agarrar alguna perdiz, alguna liebre. Pero ¿para qué querés tanto? Ya salir con un reflector directamente es, no sé, ya no es casi como para deporte, ¿no? Ya es como para hacer un negocio. Pero aparte, para hacerse algún estofadito de liebre, una cosita así. Bueno, che, pero me parece que ya no hay muchos cazadores, ¿eh? No he visto movimiento de eso. A lo mejor me estoy equivocando, pero me parece que no hay mucho movimiento. Hubo una época de misiadura donde se cargaban los cartuchos, ¿no? Cada uno compraba el cartucho vacío, se compraba la pólvora, las municiones, y se andaban fijando cómo sería hoy a través del Google, viendo a ver cómo se carga un cartucho. En aquel momento, a través de las preguntas, y estoy hablando ya de hace unos cuantos años, preguntándole a uno o a otro que podía llegar a tener alguna experiencia de eso, y cargar el cartucho. Se compraba el cartucho, se compraba la pólvora, se compraban las municiones, depende de lo que uno quería llegar a cazar. Siempre hubo épocas medias difíciles donde faltaba un poco el dinero y todo el mundo quería abaratar el tiro y no comprar una caja. Después llegó el momento, como siempre pasa en el país, donde bueno, ya se compraba la caja directamente y no era cara, ¿eh? Ya no era cara. La economía va cambiando permanentemente. Es como aquellos que armaban los cigarrillos. Se armaba el cigarrillo, se compraba el tabaco, se compraba el papel. Lo armaban ahí. Algunos tenían una habilidad importantísima para armarlo. Otros habían comprado un aparatito para armarlo. Y ahí le daban con la lengua después para pegar el papel. Algunos quedaban, que eran un desastre los cigarrillos, ¿no? Estaban mal armados. Pero había otros que tenían buena habilidad para armarlo, y así en la rodilla nomás les iba haciendo el rollito y quedaban lindos. Había algunos que los hacían muy bien, muy artesanal, pero había algunos que eran un cachivache como lo armaba. Era tremendo, ¿no? Estaba mal pegado, en una de las puntas casi no estaba pegado. Había mucho tabaco. Bueno, hay que tener una mano muy especial para ponerle la cantidad justa y armar el cigarrito, ¿no? Había un aparatito después que se los armaba, qué sé yo. Bueno, y comprando el tabaco y demás para abaratar costos.
para abaratar el cigarro. Y seguramente alguien lo está haciendo. Seguramente hoy lo está haciendo. Por ahí la pipa. La pipa es un tanto más económica. Uno fuma menos también con la pipa, ¿no? Es incómodo. Sé que no es lo mismo tener la pipa que un cigarro. No he visto tampoco gente con pipa. No he visto. Yo al menos no lo he visto. Como tampoco la juventud, vio que ya la juventud no fuma tanto. Yo no veo a los jóvenes fumando. De tanto en tanto aparece algún borrego con algún cigarro, pero no veo la juventud que esté fumando. No los veo. No sé. A lo mejor por ahí me equivoco, pero no las veo que anden comprando cigarro, que anden fumando por la calle, o saben estar tomando un café en algún sitio. No los veo que estén fumando. Bueno, están cuidando su salud. Vio que también parece que ahora ha bajado el consumo de alcohol, no solamente acá, sino en el mundo, que ha bajado el consumo de alcohol, que parece que ya no están tomando demasiado. El alcohol ha pasado como en un segundo plano. Veo que también han hecho ahora el vino sin alcohol. No sé cómo será, si tendrá el mismo sabor, no sé. Pero está el vino sin alcohol. Y parece que no veo la juventud que está fumando. Y dicen que ha bajado el consumo de alcohol en el mundo. Están, una cantidad de alcohol bastante importante la que ha bajado en el consumo. Bueno, mejor. Para cuidar la salud y para que nadie ande haciendo tontera por la calle con eso. Y bueno, y el cigarrillo, que sabemos que hace mal. Por más que la etiqueta por ahí le decía de lo mal que hacía, nadie le daba importancia. Nadie le daba importancia. Lo que le daban importancia era a disfrutar de ese cigarro. A disfrutar de ese cigarro. Ese vicio de fumarse un cigarrito. Donde uno tenía que decirle, no, anda afuera, hermano, a fumar. Anda afuera, porque dejaba todo el humo adentro y ese uno lo aspiraba, ese humo. Yo en una oportunidad me levanté de una mesa de un cumpleaños, porque enfrente estaba una pareja y ellos terminaron de comer. Yo no había terminado, porque vio cómo son eso. Por ahí pasa el mozo por un sitio y deja comida y por el otro todavía falta. Y fumaban mucho, y me levanté y me fui, porque tenía un poco de respeto. Yo no he terminado de comer como no ha terminado de comer otra gente, y ya está con el cigarro y tirando humo, una cosa horrible, una falta de respeto total. Pero hoy veo que algunos de los que fuman salen afuera a fumar, y eso está muy bien. Eso está muy bien, no tenés por qué estar fumando adentro, porque tu placer es mi incomodidad. No tenés por qué estar fumando en un sitio cerrado. Es imposible. Bueno, che, y las cosas van cambiando, va cambiando todo. Así que recordá que parece que en el mundo han dejado de tomar. Ya el alcohol ha bajado muchísimo, la producción de alcohol, lo que tenían las bodegas, no solamente lo del vino, sino de whisky, etcétera, etcétera. Mejor. Mario Bustos, ¿qué le parece? ¿Tiene ganas de escucharlo a Mario Bustos? Uno de los grandes cantores, grandes cantores del tango. Che, un tango que le pertenece a Juan Bauer, No te quiero más.

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1: Los gobiernos de Córdoba, Entre Ríos y Santa Fe presentaron la iniciativa de un esquema diferencial de vacunación contra la fiebre aftosa ante la Secretaría de Agricultura de la Nación, con el objetivo de reducir el impacto productivo de la inmunización en vacas lecheras durante la lactancia sin afectar los estándares sanitarios. La iniciativa, elaborada por los equipos técnicos de dichas provincias, propone trasladar la aplicación de la vacuna al periodo de secado o presecado. El objetivo es que la vacuna cumpla su función sin que el tambo pierda litros de leche. Si la aplicamos durante el periodo seco, el animal no está produciendo y evitamos la merma que hoy afecta a los productores. Es una medida práctica pensada para preservar la sanidad y al mismo tiempo mejorar la rentabilidad de la actividad lechera, señalaron los equipos técnicos que participaron en la elaboración de la propuesta. Cabe señalar que el planteo surge de una necesidad detectada en las mesas técnicas del sector. La vacunación contra la lactancia provoca una respuesta inmunológica que incrementa la demanda energética del animal y puede generar una disminución transitoria de la producción de leche. A ello se suma que el desarrollo de anticuerpos protectores requiere hasta 15 días posteriores a la aplicación de la vacuna, periodo en el que también se resiente la eficiencia productiva.
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3: Es la hora 8, 17 minutos. Temperatura 11 grados. Humedad 93%.
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3: Bueno, seguimos, che, seguimos de Terrón y tenemos una gratísima visita. Nos está visitando Matías Benardinelli, un empresario lovense, comerciante, distribuidor. No hay nada mejor que una galleta de campo, che. ¿Cómo andás, Matías? Buen día.
4: Buen día, Rubén.
3: Che, un gusto tenerte, ¿eh?
4: Bueno, encantado de estar acá.
3: Bueno, eso es lo que intentamos, que la gente que llega, que se sienta cómodo. Que es lo importante. Todos andamos luchando por un lobo mejor, por tener lo que se pueda conseguir mejor para lobo. Bueno, Matías, vos has venido porque andás con algún emprendimiento por ahí, con gente, ¿no? ¿Cómo es que se llama la agrupación?
4: Nuestra agrupación se llama Avanza Lobos.
3: Avanza Lobos.
4: Y somos un grupo de vecinos, donde hay desde comerciantes, docentes, profesionales. Sí, sí. Y creemos que falta pensar a Lobos en líneas generales, uh-huh. Que Lobos no está planificado, que administramos el momento, pero que nos falta planificar cómo
3: el
4: va a
3: futuro.
4: Ser el futuro, ¿sí? Uh-huh. Y es un problema porque la ciudad va creciendo desordenadamente. Y bueno, con ese horizonte de planificarlo y sobre todo de desarrollarlo. No tenemos un plan de desarrollo, Rubén, acá, y eso nos preocupa. En ese orden de ideas es que nos juntamos, formamos la agrupación y bueno, iniciando desde charlas, visitas a los barrios, estando con los vecinos, muchos proyectos presentados en el Consejo Deliberante.
3: Uh-huh. En ese ¿Ya han sentido, presentado?
4: Sí. Más de 30.
3: Opa.
4: Más de 30. Mirá, presentamos este año un proyecto de transporte. Uh-huh. Creemos que en Lobos hacen falta más colectivos porque cuando vamos a visitar a los barrios, a la gente, nos dice que no tienen que ir a trabajar lisa y llanamente. Y es muy problemático ese tema. Hablando también con empresarios locales, sobre todo quienes están sobre la ruta 41 y uh-huh. la ruta 205, eso les genera un ausentismo grande también, sobre todo en esta época. Todos los que andamos temprano por ahí por las rutas vemos personas en bicicleta, en motos, yendo a trabajar a esas fábricas y nos parece un problema porque primero por lo peligroso de ir por la ruta, no hay un medio de transporte adecuado. Las personas que van a trabajar ya llegan con un agotamiento de haber recorrido 8 o 10 kilómetros uh-huh. en bicicleta.
3: Mientras el día esté lindo.
4: Si está lindo el día, bueno, si llueve. Y eso genera, desde la parte empresaria, una preocupación por el ausentismo también.
3: Matías, ¿esta agrupación es para presentar proyecto o se van a presentar también políticamente para intendente?
4: La agrupación se va a presentar en las elecciones uh-huh. del 27, eso sí, uh-huh. es seguro. Pero nuestra idea es ya ir contribuyendo al desarrollo de Lobos.
3: ¿Están respaldado por algún partido grande?
4: Mirá, es increíble lo que está pasando en la política hoy, sobre todo en la política provincial, porque el surgimiento de quien es hoy el presidente y de todo ese partido ha generado movimientos y en algún punto hay una mezcla de todo en las bases de la provincia de Buenos Aires. Es un tema interesante porque se ha mezclado lo que es peronismo con lo que es PRO, con lo que es Libertad Avanza. Y nosotros tenemos contacto permanente con la provincia de Buenos Aires, pero también con quienes no gobiernan la provincia, porque en realidad la gente está comenzando a mirar a la gente que es independiente, gente que no es política profesional,
3: totalmente.
4: Pero que nos damos cuenta que hay espacios vacíos muy grandes que deja la política tradicional y que no cubre. Mirá, Rubén, nosotros hicimos, el sábado organizamos una charla para emprendedores, por esto que te digo de que nos interesa el desarrollo de Lobos, el desarrollo en lo económico principalmente, pero también en los demás aspectos sociales. Uh-huh. Una cosa trae la otra. Y no dio la capacidad del lugar. Lo pueden ver en el Instagram nuestro, el mío particularmente, Matías Bellardinelli OK o Avanza Lobos OK, las fotos. La organizamos con una persona que da charlas por todo el país. Vinieron 50 personas, fue maravillosa, gente muy interesada en aprender a desarrollarse, a crecer como emprendedor. Personas de todos los calibres, podemos decir así, sí. Gente con muchos empleados, hasta personas que están comenzando y que tienen un ayudante. Pero son espacios que la política tradicional deja. Nosotros recorremos, ya te digo, los barrios, y en todos los barrios nos dicen que ningún político se acercó. Y eso te lo puedo garantizar. No se acercan. Sí, pueden tener un contacto, un referente ahí donde la gente acude, pero ni concejales ni referentes.
5: Bueno, eso lo hemos comentado siempre en la radio, ¿no? Yo creo que me gustaría salir un día y que algún concejal, alguien de la política, me pregunte algo. Porque de este barrio, si querés hacer alguna reforma, lo primordial es conversar con el vecino.
4: Sí, claro.
5: Es conversar con el vecino, que es el que sabe. Es que sabe bien la problemática del sitio. De lo contrario, es imposible poder solucionar algo.
4: Mira, absolutamente. Y todos nuestros proyectos surgen de charlas con vecinos.
5: Claro.
4: El proyecto del colectivo, por ejemplo, del transporte, que nuestra idea y el proyecto que presentamos es de sumar dos líneas de colectivo a la ciudad, era porque hablábamos con la gente que no tenía que ir a trabajar. Y eso es algo que si uno, o incluso ir a estudiar, una persona que vive en Empalme tiene que ir hasta el Instituto 43 a estudiar, por ejemplo.
5: Sí. Bueno, creo que va el colectivo de la línea, el claro, Expreso Empalme. Pero hay otros barrios que están necesitando, esto lo hemos visto ya hace mucho tiempo.
4: El problema, ¿no?, es la frecuencia.
5: Sí.
4: Porque una cosa es que haya colectivo, otra cosa es la frecuencia
5: seguro.
4: Que esté adaptada a los horarios laborales y que esté adaptada a los horarios de estudio.
5: Claro. Y si no, no tiene sentido.
4: Claro, si no, no tiene sentido. Y después otros barrios, como Barrio Blanco, no hay directamente, tienen que caminar mucho para tomarse un colectivo que no tiene la frecuencia adecuada. Entonces, bueno, eso hay que profundizarlo. Mismo los eventos que organiza el municipio. Hablas con familias que tienen una moto, que son cuatro, ¿cómo hacen para ir? Se pierden el evento porque no tienen en qué ir, en qué ir al parque. Entonces, desde allí empezamos. Después, hablando justamente lo que decís vos con la gente, en Carboni, porque recorrimos obviamente todo el interior de Lobos también.
5: Sí, claro.
4: Hay que darle vida al interior de Lobos, hay que prestarle atención. Habíamos presentado un proyecto que logramos iluminar el parque central de Carboni y llevarles Wi-Fi, porque también necesitamos conectividad. Mejorar la conectividad de Lobos. No solo para el que emprende, sino que Carboni tiene un destino. Ha cambiado Carboni, por supuesto, Elvira. Son lugares que eran en su momento productivos. Y la realidad del país los ha llevado. O sea, como que ya no tiene una matriz productiva, sino que está buscando otro destino.
5: No tienen cómo salir esa gente. Una vez que el ferrocarril dejó de pasar. Imagínate, yo les pedía que tiene que haber también un lugar de salud. Buscar un centro como para que aquella gente le quede mucho más cerca y no tener que hacer 30 kilómetros para venir al hospital de Lobo.
4: Exactamente.
5: Porque en realidad, bueno, tenés una dolencia a la 1, a las 2 de la mañana. Por ahí la gente grande no tiene la capacidad para poder manejar un vehículo y llegar hasta el centro, porque la mujer no maneja.
4: En su momento, lo que nos comentaba la gente es que estaban a la suerte de una ambulancia que había en Sol de Mayo. Gravísimo. Las salitas de salud funcionan con distinta suerte en cada lugar. Hay lugares donde funcionan mejor y hay otros lugares que están desamparados. De hecho, la vez pasada estuvimos para el lado de La Porteña y la salita de salud ahí está sin terminar. Fundamental el tema salud, para las personas mayores, que haya un desfibrilador, haya mínimamente una ambulancia.
5: Sí, fíjate, en Empalme no tenemos. Ahora, bueno, se está remodelando la salita de primeros auxilios, pero digo, nosotros necesitamos, no tenemos médico por acá. De todas maneras estamos mucho más cerca que cualquiera de Zapiola, de las chacras, pero bueno, cualquier dolencia que vos tenés a la madrugada o en cualquier hora del día, porque por ahí te tiene coincidir de descomponerte cuando está atendiendo el CAP, y no puede ser así. Entonces, ¿cómo hacemos cuando no tenemos con qué ir hasta el hospital? Porque yo digo, bueno, necesitamos una sala donde haya dos camas para ir estabilizando un paciente hasta que pueda venir la ambulancia. O a lo mejor se puede solucionar en ese caso.
4: Mirá, profundizando lo que me estabas diciendo, Rubén, de la participación de la gente y de hablar con la gente para identificar los problemas, nosotros lo que fuimos promoviendo, sobre todo en Zapiola, Carboni, Elvira, y adaptable perfectamente a Empalme Lobo, son las juntas de fomento.
5: Bueno, la junta de fomento tiene que existir en cada uno de estos lugares.
4: Exacto.
5: Porque el municipio por ahí no se puede encargar de todo. Siempre está, ¿cómo haces para tener la mirada en cada una de las localidades? Es imposible, pero sí la gente que está en el lugar. Acá hace ya años que no funciona en Empalme.
4: Nosotros años. Las promovemos. Para nosotros es una idea fundamental y una manera de estar cerca de la gente para el municipio, ¿no? Y que para nosotros debería promoverlo el municipio. Sí, porque está conformada por vecinos del lugar. Y sí, el vecino es el que te va a marcar la necesidad inmediata de cada lugar.
5: Sí.
4: Hay lugares que tienen problemas de iluminación y de inseguridad. Sí. Hay otros lugares, como bien decías, del tema salud, la salita. Sí, sí. Hay problemas ya en el interior de Lobos con los caminos. Logramos reabrir una biblioteca que estaba cerrada en Zapiola, juntándonos con la gente, que era la biblioteca del ferrocarril.
5: Sí.
4: Y uno, si no está en el lugar hablando con los vecinos, es muy difícil que desde un despacho sea...
5: Y no se puede.
4: No se puede solucionar.
5: No.
4: Exactamente.
5: No se puede.
4: Y nos centramos básicamente en la gestión. Cuando nos juntamos, identificamos de esta manera los problemas y le damos una solución real. E hicimos un proyecto ahora para animales domésticos y la verdad que sabemos que las cuentas municipales no vienen del todo bien por la situación del país, básicamente, no porque estén mal administradas, pero sí la situación del país implica que haya recortes. Y lo que hicimos es un padrón donde la gente puede anotarse para adoptar los perros que están en la calle, los perros que están mal cuidados y que no queden a custodia del municipio. Cada proyecto que hacemos, lo hacemos absolutamente realista, sabemos que los fondos son limitados y en ese tren vamos, digamos, en ese tren estamos.
5: Estamos hablando con Matías Benardinelli, abogado, están con este nuevo proyecto, con Avanza Lobos, esta inquietud de juntarse con un montón de gente, que ya hay unos cuantos, no son poquitos, para que cada uno aporte una idea para mejorar nuestro lugar de vida, ¿no?
4: Recibimos propuestas también que nos hace la gente, primero de visitarlos,
5: claro,
4: y lo hacemos, y después de propuestas de proyectos. ¿Qué les parece hacer algo?
5: Una vez que uno llega, no hay que dejar de visitar los barrios.
4: No, claro.
5: Hay que estar.
4: No, es que en realidad hay un tema, es el político no va porque es un compromiso. O sea, particularmente nosotros vamos a todos los barrios. Y ya uno lo conoce, habla con la gente, y ese compromiso es el que el político no quiere asumir, porque después queda, vos me visitaste, claro, hablaste conmigo.
5: Sí, no lo hiciste.
4: Y no lo hiciste. Entonces, nosotros sí, ya ir a los barrios, hablar con la gente, es un compromiso.
5: Sí, seguramente. A veces no se puede hacer.
4: No, claro.
5: Lo único que uno tiene que hacer cuando habla con el vecino es decirle, bueno, vamos a gestionar, vamos a hacer todo lo que podamos para poder solucionar esto y no prometerle.
4: Y hay una política para todos, que no tiene que ser, yo creo que la grieta nos complicó mucho la vida a todos. Y hay ideas que son transversales a toda la sociedad, que son importantes para todos, y que a veces uno no ve una unidad en la clase política local para llevarlo adelante. Te voy a dar un ejemplo, si me dejas. El tema de las motos. El tema de las motos, el Poder Ejecutivo Municipal envió un proyecto al Consejo y no hay forma de que el resto de los concejales de la oposición lo traten.
5: Bueno, eso es lo que nosotros les he venido diciendo.

0: que también colaboraron fulano y mengano.
1: Nosotros lo que planteamos es cambiar una mínima parte de ese proyecto, porque para nosotros hay que retirar la licencia a la persona que está manejando, el proyecto no lo preveía, pero después lo apoyamos, porque es el Ejecutivo Municipal que está pidiendo una herramienta más, está presentando un proyecto, solicitando una herramienta más para combatir ese mal que todos sufrimos en la ciudad, lamentablemente.
0: Claro. Sí.
1: Y vemos que no tiene un apoyo con las modificaciones que los demás concejales estimen pertinentes. Entonces nos preocupa eso, nos preocupa que sea muy difícil en Lobos lograr un consenso entre todas las fuerzas.
0: Claro, porque al final los demás creen que están haciendo bien y le están haciendo mal a la población. Siempre estamos postergados, el pueblo está postergado, ¿por qué? Porque se pelean entre ellos y no puede ser eso. Se tienen que juntar, si están todos tratando de que Lobos avance.
1: Perfecto.
0: No le pongamos una piedra en el camino. Qué lindo, Matías, que uno está en ese poder y decir, mirá, recibimos este proyecto, vamos a apuntalarlo, porque está bueno.
1: Es un acto de grandeza incluso. De decir apoyo
0: seguro,
1: ¿no? Y porque aparte ahí se puede conversar, se puede modificar, pero bueno, falta cuando fuimos a la reunión al Consejo Deliberante con el proyecto de transporte, uno de los concejales, había concejales de todas las fuerzas políticas,
0: sí, claro.
1: Uno de los concejales nos dijo, es la primera vez que estamos todos de acuerdo en algo, hay unanimidad de que tiene que haber más líneas de colectivo en Lobos. Por ahí hubiéramos preferido un voto más contundente. La verdad que en ese caso particularmente recibimos un apoyo mayor del intendente que de los concejales, a pesar de que estaban todos de acuerdo. Lo que les cuesta es hacerlo público y no entienden desde nuestro punto de vista que es una política común, que la gente lo va a recibir bien.
0: Que
1: la gente tiene que enterarse.
0: Claro.
1: Y que aparte va a recibir bien el acuerdo.
0: Seguro.
1: Va a recibirlo bien porque es en beneficio de todos.
0: De todos.
1: Una política de transporte es mejor para el obrero, para el estudiante, pero también para el empresario, para el que invierte. Lo mismo la conectividad. Y son temas que no se plantean en Lobos, que eso es lo que nos preocupa. No se plantea un plan de desarrollo para Lobos.
0: Bueno, porque se están poniendo piedras permanentemente en la rueda.
1: Sí, totalmente.
0: Nada más que por eso.
1: Totalmente.
0: Si todos se pudieran poner de acuerdo en colaborar, pero no sé por qué cada uno quiere llevar su granito para el partido político.
1: Pero,
0: y eso no sirve, Yo creo que los partidos políticos también se están acabando un poco.
1: Sí, eso es lo que está pasando, porque justamente por esta manera de comportarse van quedando reducidos.
0: Se tienen que acabar.
1: El compromiso es siempre personal, más allá de que hay un partido representativo.
0: Sí, claro.
1: Para nosotros, quien ejerce la política tiene que hacer un compromiso personal
0: con
1: la gente.
0: Sí.
1: Y la gente también lo entiende así. Por eso los partidos están cada vez más, o sea, como su base está cada vez más reducida. Así que, bueno, nada, nosotros vamos planteando nuestros proyectos, tratamos de que nos escuchen, sobre todo para la planificación de Lobos. La planificación de Lobos. La vez pasada, en la charla de emprendedores, que te anticipo, nuestra idea es traer esa charla a Empalme Lobos y también al resto del interior de Lobos, pero particularmente a Empalme en un tiempito.
0: Sí, porque también somos de Lobos.
1: Por supuesto, es que nadie se acuerda.
0: Sí, parece que Empalme fuera el patio del fondo.
1: No,
0: ¿viste?
1: Nadie se acuerda.
0: No, eso está muy bien.
1: Sí, vamos a venir con la charla de emprendedores a Empalme, bien. Sí, por supuesto, directamente a los vecinos de Empalme, bien. Con la problemática de Empalme, y para escuchar también. La vez pasada un vecino, en la charla que hicimos el sábado, nos decía, lo que pasa es que en Lobos nos estamos cambiando la plata entre nosotros, no
0: claro.
1: Entra una inversión de afuera.
0: ¿Sabés lo que pasa, Matías? Creo que lo que estamos necesitando es energía eléctrica, que no tenemos como para poder plantar alguna fábrica en este lugar. Y por eso se han venido postergando, no hace 10 años, hace 30, 40 años que estamos en lo mismo. No tenemos energía, no hay caso. Hoy ya se cortó, ¿no es cierto? Estamos como en Cuba.
1: O sea, es que nosotros averiguamos, porque en realidad si empiezan a venir empresas, decimos, las podemos abastecer con energía. Me tocó reunirme con una persona que fue presidente de Narga.

0: Me comentó que el gas, el tubo grande, llega hasta lo que es Agronomía DOM, con lo cual desde ese lugar estamos bastante bien. Uh-huh. Pero claro, tenemos un problema eléctrico, porque la centralita que está justo ahí sobre 205 no da abasto. Tiene, o sea, primero que es antieconómica porque funciona con combustible, o sea que ya desde ese lugar no es viable. Después la energía que genera es suficiente para un parque de unas 60 hectáreas, lo que sucede es que los motores entran en falla cuando se los exige demasiado. O sea que no podríamos contar con esa centralita. Y tenemos que traer desde Cañuelas la electricidad. Claro. Pero eso forma parte de una gestión. Hay que hacer la gestión política ante la provincia, ante la empresa, para traerla. Ese tipo de gestiones creo que nos están faltando. Una gestión que trascienda a Lobos y que le permita a Lobos tener la infraestructura necesaria para desarrollarse.
1: Sí, sí, sí, no cabe ninguna duda. Y bueno, ese señor o ese vecino que dice que nos estamos cambiando la plata en Lobos, claro que la estamos cambiando.
0: ¿Es así o no?
1: Y sí, sí, sí, porque no hay nada que empiece a generar. Lo que tenemos es un montón de empresas que son de fundición. ¿No es cierto? Hay un montón de esas que más o menos están caminando, la gente puede llegar a tener algún trabajito, pero quien se queda sin trabajo en Lobo es muy difícil poder remontar a dónde va a laburar, qué hace.
0: Tenemos un problema porque más allá de los cargos de los públicos, del empleo público, el campo y comercio, eso somos, y necesitamos generar, necesitamos fabricar, necesitamos producir. Y ese es nuestro aporte en este momento, digamos, y base, nuestra base para el desarrollo.
1: Tenemos creo que es lograrlo. La prioridad.
0: Claro.
1: La prioridad porque... para tener un pueblo sano.
0: Sí, exacto.
1: Un pueblo sano. Y la planificación de Lobos, sí, la estamos viendo y lo hemos comentado. Lobos se ha agrandado muchísimo en estos últimos años. Es muchísima la gente que hay. Todavía no sabemos muy bien porque el censo que se hizo fue bastante deficiente, pero andamos en los 50.000. Y bueno, han venido muchísima gente de afuera, hay barrios nuevos, hay unas casas bellísimas. Ahí ya tenemos el consumo eléctrico más deficiente todavía, por los barrios inmensos que se han hecho. Y claro que tenemos que planificarlo a Lobos de vuelta. Claro. Hay que planificarlo todo. Y Lobos también está necesitando un centro de salud importante. Tenemos el sanatorio que ahí anda, medio a los tropezones. Tenemos el hospital que por ahí no está atendido como corresponde desde la provincia. Y estamos quedando un poco solo y creo que necesitamos, sí, de la energía y también necesitamos un centro de salud, como corresponde.
0: Mira, Rubén, el tema salud nos preocupa muchísimo. En principio por la cantidad de quejas que recibimos del hospital, más allá del esfuerzo que hacen muchos profesionales y administrativos del hospital, es cierto que recibimos quejas permanentemente, o que no hay anestesia... son las quejas, no hay pediatra en el hospital, así que es un tema grave.
1: Tienen que ir muchos a monte.
0: Exactamente, se van a monte. Y después, el emprendimiento privado en salud es un problema de toda la provincia, porque las obras sociales que, esto porque nos hemos reunido con gente del sector, las obras sociales prepagas privadas son las que por lo general cumplen los pagos. Después hay obras sociales sindicales que demoran un poco más y después tenemos las obras sociales como IOMA que suelen demorarse mucho. Entonces deja de ser rentable para un empresario.
1: IOMA creo que había saldado ya la deuda que tenía.
0: Lo que pasa con IOMA es que demora y en algún momento aparece el dinero, pero ya cuando el empresario de salud está con el agua al cuello. Claro, ese es el problema. Entonces, no es tentador para un empresario.
1: Está agonizando ya,
0: ¿no? Sí, claro, está agonizando, aparece. Claro. Entonces, ahí...
1: ya no sirve.
0: Y para una inversión de tanta responsabilidad y tanto dinero como la salud privada, es difícil. Así que nos parece que tenemos que ir a buscar a los grandes sanatorios para seducirlos y charlar con ellos a ver si quieren invertir en Lobos teniendo 20, 30 camas. Sanatorios como... el italiano, como el Santa Isabel, Nos parece que es la mejor manera de lograr que venga inversión privada en salud a Lobos.
1: Sí, seguro. Sí, yo creo que es prioridad todo eso, ¿no? La energía eléctrica y la salud. Después, bueno, lo demás se va construyendo, teniendo esta posibilidad de una energía donde uno puede traer una empresa, que la empresa esté dándole trabajo a un montón de familias y que esa familia tenga la posibilidad de tener una asistencia de salud como corresponde. Bueno, creo que ahí vamos a empezar a desarrollar todo lo demás, ¿no?
0: Esa es la línea.
1: Estamos viviendo un momento bastante difícil en estos tiempos. Momentos bastante difícil, complicado.
0: Estamos desunidos también. Más allá del factor de lo que es el tema económico, que es lo que uno vive el día a día, sí, sí, con mayor o menor suerte, sí, estamos desunidos los argentinos. Tenemos que volver a hablar entre nosotros, hay que dejar los egos de lado, sobre todo los egos de la política, hay que dejarlos de lado. Hay que volver a hablar, hay que sentar bases, hay que hablar con el vecino. Y hay que sentar bases de acuerdo. De acuerdo. Sí, después, sí, sí. Existen matices, ¿no? De, sí, cada partido.
1: Sí, seguro.
0: Formas de ver alguna situación.
1: Sí, sí, que a lo mejor son proyectos que también son para ir avanzando. Siempre son buenas las ideas que lleguen.
0: Sí, pero aparte hay lugares, es increíble lo que ha pasado, porque cuando era chico se hablaba de política en la mesa. Y nadie se peleaba con nadie. A lo sumo, sí, se levantaba un poco el tono,
1: sí,
0: de voz.
1: Sí, sí, seguro.
0: Pero ahora la gente se junta y dice, no, de política no hablemos.
1: No.
0: De esto no hablemos. Es decir, como que cortamos el diálogo. En algunos lugares no se habla de fútbol, porque también es el temor a la pelea. Entonces ahí tenemos un problema. Los argentinos, en general, tenemos que bajar un poco los decibeles, volver a hablar de fútbol, en buenos términos, volver a hablar de política, volver a hablar de los temas importantes, que son aparte los que nos gustan.
1: ¿Sabés lo que pasa, Matías? Tenemos poco cariño por Argentina también, ¿eh? Aquí en la provincia de Buenos Aires estamos bastante desunidos, por eso no estamos pensando, siempre estamos pensando, poniéndonos la mano como visera para mirar el horizonte. No, tenemos que pensar un poco más en Argentina. Ahora vamos a sacar las banderas para el Mundial de Fútbol, pero después nos sacamos la bandera para un día patrio.
0: ¿Cuántas cosas
1: ahora
0: nos unen como, claro, un Mundial de Fútbol? Casi nada. Mundial de Fútbol nos une atrás de una selección, pero
1: sí,
0: en realidad...
1: Pero no sirve.
0: No, claro. Después se pasa el Mundial y...
1: Chao, se acabó.
0: Claro, se acabó.
1: Se acabó. Y bueno, y aparte este Mundial de Fútbol va a tapar un montón de cuestiones políticas que cuando desaparezca esta cortina del Mundial, nos vamos a encontrar con que las paredes están despintadas.
0: Exactamente. Tendríamos que intentar en ese sentido madurar un poquito,
1: sí,
0: lo digo con la mayor humildad, y volver a hablar con el que piensa diferente.
1: No tenemos ejemplo.
0: Volver a hablar.
1: Desde arriba. Matías Benardinelli, abogado de Avanza Lobos.
0: Avanza Lobos, sí.
1: Gracias por haber venido.
0: Bueno, encantadísimo, Rubén, de charlar con vos. La verdad, bueno, muy, muy gustoso.
1: Es muy lindo el pensamiento que tiene.
0: Bueno,
1: es muy lindo.
0: Te agradezco.
1: Sí, y que sigan avanzando.
0: No, tenemos...
1: Que sigan avanzando.
0: Totalmente. Te adelanto, mínimamente, servicios en los barrios, mucha gente sin gas. Vamos a presentar un proyecto en ese sentido. Porque la garrafa está a 25 mil pesos, es muy cara para una familia... Así que lo próximo...
1: 25 mil pesos cuidando la garrafa, sí, se puede durar 15 días.
0: Sí, si tenés una familia de dos chicos, con mucha suerte.
1: Chao.
0: Gracias, Rubén.
1: Gracias, Matías Benardinelli, abogado de Avanza Lobos. Nos vamos, nos volveremos a encontrar mañana a partir de las 7, como cada día, por aquí, por la 93.5 FM Digital, la radio de Empalme. Con toda la dirección de Luciano Rojas, quien les habla, Rubén Arnal, les dice que cualquier necesidad que necesite, ya sabe, yo tengo muchas. Hasta mañana y que nos vaya bien a todos.
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0: Muy bienvenidos a todos ustedes. Esto es Todo Cambia y una semana más que se está encendiendo en la radio. Y aquí estamos para acompañarlos durante 2 horas con muy buena música, con palabras, con reflexiones, con ideas, con cuestiones que tienen que ver con, como decimos siempre, los pensamientos, las reflexiones, las investigaciones que muchos personajes, ¿no? Personalidades interesantes a nivel mundial, digo, ¿no? Y de todas las ramas, de la ciencia, de las artes, de la filosofía, etcétera. Bueno, se han dedicado prácticamente a pensar, ¿no? Y esas cuestiones nos encanta compartirlas a través de la radio, a través de esta propuesta, que es Todo Cambia. El equipo está completo, está Juanjo Garone en la producción integral del programa, está Germán Ledesma en la operación técnica, soy Pato Agostinelli, te acompaño durante estas 2 horas a través de la radio. En tu radio, como todos los días, nos encontramos para hacer esta magia, que es el encuentro que se da entre ustedes y nosotros.
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Y hablamos de coches. ¿Vos sabés que en Hong Kong la patente de un auto suele costar mucho, mucho dinero? Cifras exorbitantes. Es que los habitantes de esta ciudad creen, a rajatabla, que las cifras 7 y 8 tienen, de acuerdo con la antigua mitología china, una fuerza mágica que protege al ser humano de los accidentes automovilísticos. Y de acuerdo con la ley de la oferta y la demanda, lo que se requiere mucho, claro, se paga mucho. Como todo el mundo quiere tener números 7 y 8 en las chapas de los vehículos, las autoridades municipales se encargan de cobrarlas a precio del oro. Los que no pueden darse ese lujo tienen un talismán infaltable. Aprenden a manejar bien y no se andan haciendo los locos con el volante en las manos.

En todo cambia, nuestra frase de hoy para reflexionar a propósito de cómo estamos viviendo, cómo cuidamos nuestro planeta. Enseñar a cuidar el medio ambiente es enseñar a valorar la vida.

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12: Es la hora 9:34. Temperatura 12 grados, humedad 92%.
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La cima del cielo, decía Ricardo Montaner. Hablamos de altura, hablamos de llegar al cielo, hablamos de rascacielos. Y la pregunta es, si uno consultara, ¿quién inventó el rascacielos? Bueno, la respuesta científica, histórica, dice y nos habla que los inventores reales, reales, fueron los antiguos egipcios. Acaban de establecer, no hace mucho, los científicos que un edificio de 140 metros de altura fue construido en el año 280 a.C. en las cercanías de Alejandría. Este edificio se usaba en calidad de cuartel, como se ve. Tanto en aquella época como en la actualidad, el cercano Oriente era un punto caliente del planeta.

Vivaldi escribió Las Cuatro Estaciones en 1725. Bueno, son cuatro conciertos que representan cada uno una estación del año. Escritos para un violín solista y una pequeña orquesta, cada concierto se divide a su vez en tres movimientos. El primero, un allegro o sección rápida, luego una sección lenta, llamada adagio o largo, y por último otro allegro o presto finale. Cuando Vivaldi publicó su obra, incluyó cuatro sonetos en el manuscrito que reflejaban las impresiones que quería transmitir con cada estación: primavera, verano, otoño, invierno. El primer concierto, la primavera, está en tonalidad de mi. La tensión de su ritmo y su jubilosa melodía de apertura son reconocibles al instante, agradables, fogosas. En cambio, si uno presta atención, el segundo movimiento, el violín solista, representa a una manada de cabras dormidas y la viola ladra como un perro nervioso. Llega el verano después,

El sol menor transmite esa sensación sobria. En el primer movimiento escuchamos sonidos de la orquesta que simulan un trueno lejano. El rugido de la tormenta llega en el segundo movimiento. El poema correspondiente incluye el verso El calor sin tregua del resplandor solar. El programa para el otoño comienza con un baile de campesinos para celebrar la recogida de la cosecha. El invierno evoca nieve helada, con vientos punzantes y cortantes, y su movimiento lento, un tributo a la paz y a la tranquilidad del fuego del hogar, se convierte en un animoso alegro final que debe evocar juego sobre la nieve y la emoción de deslizarse por un camino.

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Bueno, y como todo cambia y seguimos escuchando música y hablamos también de diferentes temas, cambiamos de tema ahora y nos metemos en el mundo del museo. Bueno, a ver, que haya museos de botones, de juguetes, de ciencia ficción, el Museo de la Papa, que habíamos hablado alguna vez, Museo de Gatos, bueno, es comprensible. Pero Museo del Agua, ¿escucharon hablar del Museo del Agua? Bueno, hay un museo que existe que es el Museo del Agua y está en la vieja Torre de Lisboa. Y no es una casualidad, porque la capital de Portugal, ubicada a orillas del río Tajo, desde tiempos inmemorables, se ha distinguido por sus construcciones hidrotécnicas, dotadas muchas veces de formas arquitectónicas monumentales. El gigantesco acueducto Aguas Libres está ahora, y es considerado, como uno de los puntos de atracción turística de la ciudad. Su construcción fue en 1731, por orden del rey Juan.

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Dijo Mahatma Gandhi, la tierra nos da lo suficiente para las necesidades de todos los hombres, pero no suficiente para la avaricia de algunos hombres.

Y en Todo Cambia seguimos con algunas curiosidades y nos vamos a Hollywood, porque la administración de la Universidad de Massachusetts ideó un método original para atraer a los estudiantes a las clases. Ahora, el curso de análisis de las obras maestras de la literatura mundial es acompañado por la proyección de películas hechas en la mesa del cine. De más está decir que el contenido de los films generalmente tiene una relación muy lejana con el tema a tratar. Así, por ejemplo, al analizar las obras teatrales de Esquilo, Agamenón y de Shakespeare, Macbeth, se proyectó la película El Padrino, de Francis Ford Coppola. El curso en cuestión fue académicamente titulado Los gánsters en la literatura y en el cine.

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11: Es la hora 10:34. Temperatura 13 grados. Humedad 86%.
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en la importancia de cuidar al planeta, cuidar quienes somos, entender que somos parte de todo y que por eso tenemos que cuidarnos, está la clave. Y hablamos de los secretos, y de la naturaleza, y del cuidado, y hablamos de algunas cuestiones como los glaciares. El clima en nuestro planeta está cambiando, y esto ocurre muy sensiblemente, sobre todo en estos últimos tiempos, porque se están derritiendo los glaciares. Esto lleva indefectiblemente a pensar en la importancia de este derretimiento, ¿no? de los polos y los glaciares del sistema montañoso de los Alpes. Los ecólogos consideran que dentro de los próximos 20 años será imposible dedicarse al esquí en la región del polo, porque en los últimos 50 años los glaciares ya vienen perdiendo más del 30% de su volumen. Sin embargo, esto también tiene un aspecto positivo, si se quiere. Los glaciares alpinos le han hecho un regalo increíblemente generoso a la antropología y a la arqueología. En uno de los glaciares, en el Tirol, se descongelaron los restos de un hombre que vivió en la Edad de Bronce y apareció allí hace más de 4.000 años. El hombre se convirtió en una momia congelada y conservó a la perfección sus ropas y demás pertenencias.

0: Hay quienes piensan que el mundo natural es la mayor fuente de emoción, la mayor fuente de belleza visual, la mayor fuente de interés intelectual. Es la mayor y mejor fuente de tantas cosas en la vida que hace que vivir merezca la pena.
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Llegando al final de esta historia, nos vamos despidiendo, nos encontramos mañana a través del aire de la radio como cada día. Juan José Garón en la producción integral, Germán Ledesma en la operación técnica. Nos vamos, nos despedimos hasta mañana. Muchas gracias por todo. Nos encontramos en cualquier momento a través del aire de la radio para seguir compartiendo más, porque señoras y señores, todo a cada instante.

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0: Hola, hola amigos, mitad de semana y la música no se detiene. 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
0: Abrimos el día con un temazo que lanzó El Cuelgue y que ya se suma a la lista del ranking. Aditas en el top 40.

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1: Nuevo disco de Los Caligaris en ranking latino, puesto 36 para su canción junto a Paty Cantú, Viento a tu favor. El disco se llama Caligaris y lo disfrutamos en ranking latino.

0: pequeña pausa y seguimos con la cuenta regresiva. Ya regresa Ranking Latino. Se queda en el número uno o hay golpe de escena. No te vayas.
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10: En mayo la liquidación de divisas llegó a los 2.677 millones de dólares. El complejo agroexportador argentino generó divisas por 2.677 millones de acuerdo a la Cámara de la Industria Aceitera de la República Argentina y el Centro de Exportadores de Cereales. Esta facturación es un 7% superior con respecto al mes previo, mientras que si se toma el acumulado de 2026, 10.343 millones de dólares, la recaudación cayó un 12% en la comparativa interanual. Este dato se conoce tras la baja en los derechos de exportación a granos y subproductos que el Gobierno Nacional anunció recientemente. El cronograma de rebajas se extenderá hasta diciembre de 2028 y se implementará de la siguiente manera. Trigo y cebada pasarán de 7,5 a 5,5% a partir de junio de 2026. Soja en la actualidad tributa a 24% y tendrá bajas mensuales que llevarán el impuesto a 21% en diciembre de 2027 y a 15% en diciembre de 2028. Maíz y sorgo, el 8,5% actual, tendrá bajas trimestrales y llegarán al 7,5% a fines de 2027 y 5,5% en diciembre de 2028. Los subproductos tendrán una rebaja gradual. En abril, el sector agroexportador generó divisas por 2.495 millones de dólares, que según la entidad presidida por Gustavo Idígoras, representó una mejora del 23% con respecto al mes previo y un 1% en la comparativa interanual.
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11: Es la hora 11, 34 minutos, temperatura 13 grados, humedad 84%.
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Lanzamiento de Ozuna y posible incorporación a la lista del ranking, el puertorriqueño lanzó Mi Yo de Antes, una canción donde vuelve a su faceta más romántica. El tema habla de secuelas de una relación tóxica y de cómo el amor puede cambiar a una persona. La canción tiene videoclip, se grabó en Puerto Rico y suena en Ranking Latino.

0: puesto 30.
1: Palagua, este temazo abre el top 30 del ranking latino. Es J Balvin y Ryan Castro.

0: una nada más, Mike Towers, desde el puesto 25. Estamos frente a una canción que es la oficial de la Liga Recap 26, la experiencia digital donde los cracks del fútbol español reviven sus mejores jugadas.
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0: Varias quejas de Anita en el puesto 21. La brasileña está en la mitad de la tabla del ranking latino.
1: Gracias por seguir.
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1: Los poderes los tienen Maluma y Bele en el puesto 18 de esta super lista de 40 éxitos.
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1: Compa Peso, hay algo que le quiero decir a esa morra que está ahí.

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1: Desahógate, puesto 11 para Danny Ocean y Ryan Castro. Amigos, en minutos comenzamos con las 10 canciones más votadas del ranking latino.

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4: Es la hora 12, 39 minutos, temperatura 13 grados, humedad 85%.
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1: Cana y Ma, la canción entre Big Soto y Danny Ocean, desciende en la lista del ranking y abre el top 10 con los éxitos más escuchados.

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1: Qué ganas de comerte, puesto 3 para María Becerra, Jere Klein y Lucky Brown, que regresan al podio del ranking y se perfilan como una de las canciones más votadas de la semana.

0: Dos Lunas, Manuel Turizo y Hoy on the Drums en primer lugar. Este es el estilo que más le gusta a la gente del ranking, a nuestros queridos oyentes que votan las canciones, a vos, que sos parte de la lista y de este momento increíble que se genera en el día con las principales canciones. Hasta acá llegamos por hoy, amigos. Germán Ledesma estuvo en los controles, Juanjo Garone en la producción. Yo soy Santi Altieri, gran abrazo y mañana te espero como toda la semana acá en el ranking con los artistas más destacados. Chau, chau.
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0: Hola, bienvenidos. Esto es Portal Argentina. Romina Fasani, ¿cómo estás? ¿Cómo viene llevando ya esta edición de 10 de junio? Señoras y señores, sí, 10 de junio. Se viene fin de semana largo, prontito, de todo. Y nosotros vamos a seguir acompañándote con muchas sorpresas, con más destinos turísticos, con un montón de cosas.
1: Así es. Y ayer estuvimos en la presentación de invierno de Neuquén. Todo esto es Neuquén y vamos a ir contándote algunas cositas. Y te voy a tirar un adelanto.
0: A ver, la escucho.
1: ¿Te llamás Martínez?
0: No me llamo Martínez, pero sí hubieron dos Martínez.
1: ¿Te llamás Martínez? Estate atento porque en un ratito te cuento algo que te puede interesar.
0: ¡Epa! ¿Todos los Martínez?
1: Todos los Martínez. ¿Y vivís en Neuquén?
0: ¡Hey!
1: Sí, quédate acá en Portal Argentina porque en un ratito te vamos a contar algo que te va a interesar.
0: O si conoces algún Martínez,
1: le puedes avisar.
0: Bien.
1: Es más, si conoces algún Martínez, sumate a la familia Martínez.
0: Aprovecha. Yo sé lo que te digo. Tal cual, tal cual. ¿Cómo anda, mano de piedra? ¿Bien? Uy, qué día, por favor. Qué cuántas cosas. Y además vamos a seguir recorriendo estos pueblos de los más lindos del mundo.
1: Así es. ¿A dónde nos iremos hoy? ¿Ya saben? ¿Tienen alguna idea? ¿Usted tiene alguna idea?
0: Yo tengo idea, pero no la voy a spoilear, todavía.
1: Ah, se hace el gaucho.
0: Ahora.
1: Aro, spoilé, amigo.
0: No, le quería contar algo. Tuvimos en el día de ayer, vamos a tener en los próximos días, especiales de nieve. Más especiales de nieve. Nos falta Cabiahue y Copahue. En los próximos días vamos a tener a Cabiahue.
1: En los próximos días vamos a ir a Cabiahue y Copahue. En los próximos días podríamos conocer algunos destinos más en la provincia de Neuquén, fuera de la provincia de Neuquén.
0: Hoy vamos a estar un poco y un poco, ¿no?
1: Y vamos a hacer un
0: mix. Hoy viajamos por la Argentina.
1: Así es, como nos gusta. Calentamos el mate. 75, 80 grados.
0: Ah, bien, usted.
1: ¿Prepara la yerba?
0: Yo preparo la yerba, vamos, salimos.
1: Salimos de viaje.

0: abrazo grande para el señor Axel Fernando. ¿Se acuerda usted cuando era chiquita, iba a Canal 26? Y
1: Pará, tengo que contar algo.
0: ¿Qué va a contar?
1: Lo voy a publicar en Portal Argentina, me voy a animar. Porque en este viaje que estuvimos haciendo, caemos en un supermercado.
0: Sí.
1: Para comprar un cuaderno, que es lo que necesitábamos.
0: Sí.
1: Y me encuentro con un juego de agua. ¿Se acuerdan de los juegos de agua?
0: Los que había que hacer, embocar, que tenías que apretar el botoncito y embocar, pero de la selección argentina.
1: Era de la selección argentina. Le mando muy contenta a mi hijo. ¿Querés que te lo regale? No, me puso. Y después me cortó la inspiración porque yo estaba para seguir.
0: ¿Y qué le contestó?
1: No
0: lo va a decir.
1: Porque me dijo. Pero la verdad es que estaba ilusionada con esos juegos de niños. Qué lindos que eran los juegos de agua, la verdad.
0: Totalmente. Bueno, ayer se presentaron en Neuquén, en donde era el restaurante Cloclo. Hay un lugar
1: frente que, al aeroparque de la ciudad de Buenos Aires.
0: Hay un lugar que hacen una experiencia inmersiva con una pantalla toda así, medio 360 o 180 grados, pero muy, muy, muy buena. Los que no conocen, ahí se hizo la presentación de la temporada de invierno de Neuquén y fue conducida por la señora
1: Anita Martínez.
0: Anita Martínez.
1: Pero y ella no podía estar sola.
0: Estuvo.
1: ¿Quién no vio la publicidad nueva de Neuquén? ¿Quién la hace?
0: Es Mariano Martínez.
1: En tres días quiere conocer la provincia. No, Mariano. No se puede en tres días conocer toda la provincia de Neuquén. Hay mucho para hacer. Pero, como hay mucho para hacer, sí. Y los Martínez son muchísimos.
0: ¿Qué pasa?
1: ¿Qué pasa? La provincia lanzó, si te llamás Martínez,
0: sí,
1: un 15% de descuento esta temporada invernal para que conozcas la provincia de Neuquén.
0: ¡Aplausos! Tremendo, muy bueno.
1: Ahora decís, no me llamo Martínez.
0: No tenés algún Martínez.
1: Rolo Figueroa, gobernador de la provincia. ¿Y ahora qué hago? Bueno, si vivís en Neuquén, sos ciudadano neuquino.
0: Tenés Martínez.
1: Naciste en Neuquén, pero te estás estudiando en otra provincia. No importa. Para vos también hay descuento.
0: Bien.
1: Para que esta temporada vivas Neuquén y compruebes todo lo que tiene Neuquén para ofrecer.
0: No. Es impresionante. Realmente muy linda. Muy lindo lanzamiento de temporada. Más allá. Vamos a hacer una crítica constructiva a Anita Martínez, que le pifió en un par de nombres.
1: No le vamos a decir.
0: No vamos a decir que.
1: Que no se
0: Cabiabue. No.
1: Cabiabue. Ella había estado en Abiabue primero.
0: Claro, y Barabarco. Y Barabarco le pifió ahí con Barabarco. Pero bueno, menos son cosas.
1: En Dacoyo, que es el lugar en donde nació el gobernador.
0: No lo nombró.
1: No. Lo nombré y lo nombró bien.
0: Ah, bueno.
1: Le dijo, anda, Coyo de U.
0: Andá, Coyo.
1: Pero a él le dijo, andá para allá,
0: Coyo. Y un abrazo grande a Cocho, a Cocho López, que estuvimos hablando con él en el día de ayer. Genio.
1: Genia total. Ella decía, 10 años fue mi productora. Le puso un IVA impresionante, le pero bueno.
0: Le levantó ahí el nivel con la mejor productora.
1: Sí. Bueno,
0: señoras y señores, en Portal Argentina, en un ratito nos vamos a ir a Mar de las Pampas, que fue.
1: Y el amigo Quique Colombo.
0: Quique Colombo, o sea, un abrazo.
1: No, Cholula, ¿cómo te vas a sacar una foto con el Cocho López? Le digo, pero es que Cocho es como mi papá. Fui su productora y dice, ah, bueno. Cholula, me dijo, ¿vos te parece?
0: Bueno, muy bueno todo, muy bueno la gastronomía. Vamos a tener una nota también en los próximos días con los chefs neuquinos, porque hay distintos sabores en cada lugar de Neuquén.
1: Creo que voy a pagar exceso de equipaje.
0: Sí, en el avión. Sí, me parece que vamos a pagar exceso de equipaje. Vamos con música, en un ratito viajamos. Nos vamos a ir a Villa Gesell, en realidad a Mar de las Pampas, uno de los pueblos que fue elegido para ser representante de Argentina dentro de los mejores pueblos del mundo.
1: Te spoileo el segundo. Nos vamos a ir para Cuyo.
0: A San Luis.
1: Ahí vamos a desbloquear el trapiche, que también se postula como uno de los 8 finalistas, en realidad, de los pueblos más lindos del mundo para Argentina. Vamos a conocerlos juntos.
0: En un ratito, quédate. Esto es Portal Argentina y seguimos con mucho rock and roll.

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9: Una de las grandes bodegas de vino de Argentina está en crisis, pero acordó con acreedores y evitará ir a concurso. Bodegas Bianchi informó a la Comisión Nacional de Valores que alcanzó un acuerdo con acreedores que suspende temporalmente acciones de cobro. Entre cheques rechazados y deuda con los bancos, el pasivo de la firma supera los 18.500 millones de pesos. De acuerdo con los datos de la Central de Deudores de Banco Central de la República Argentina, la compañía casi centenaria acumula el cierre de la primera semana de junio un total de 196 cheques rechazados por la importante suma de 1.597 millones de pesos. A eso se le suma una deuda bancaria de 17.046 millones de pesos, la cual se divide según su importancia en casi 5.000 millones de pesos a Supervil, 2.000 millones a Macro, 1.900 millones a Vapro y 1.700 millones al ICBC, 1.604 a Comafi, 1.538 millones de pesos al Banco Nación. En este contexto, la buena noticia para la firma, creada en 1928 en el sur mendocino, es que informó a la comisión que alcanzó un acuerdo que suspende temporalmente las acciones de cobro mientras que negocia el reperfilamiento de su millonaria deuda.
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10: Es la hora 13, 38 minutos. Temperatura 15 grados. Humedad 79%.
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0: Momento de viajar a la costa atlántica argentina.
1: Esta vez vamos a ir, lo vamos a desbloquear, porque conocemos Villa Gesell, hemos estado, pero en Mar de las Pampas, no.
0: No.
1: Vamos a hacer un desbloqueo automático en este instante.
0: Exactamente. Además, Mar de las Pampas es uno de estos 10 best villages que fueron sugeridos, en este caso,
1: fueron para elegidos.
0: Fueron elegidos. Claro, entre 56 quedaron 8. Y ahí está.
1: En este mundial,
0: a ver cuál es el pueblo más lindo del mundo. Mar de las Pampas, que tiene tanta historia y tiene un amigo como secretario de turismo, que es Emiliano Felice. Bienvenido, Emiliano.
2: ¿Cómo andan, chicos? ¿Todo bien?
1: Muy bien. ¿Cómo han tomado esta noticia?
2: La verdad que teníamos expectativa, pero bueno, obviamente como todo concurso, hay una tensión esperando lograr el objetivo, y la verdad fue de gran alegría, ¿no? La verdad que la comunidad marpampiana está muy contenta. Y bueno, un poco creo que se refleja en esta nominación. No solamente la belleza del destino, sino que hay una comunidad que tiene una identidad muy muy marcada, uh-huh, la marpampiana. Hay un trabajo en equipo ahí en la comunidad muy importante, donde han trabajado instituciones, vecinos que, la verdad, nos acercaron a la propuesta en octubre del año pasado, me convocan a una reunión, y ahí me dicen, che, mira, no queremos trabajar para postular a Mar de Pampas como mejor pueblo turístico. Y bueno, genial, empecemos a trabajar. Así que ellos hicieron el trabajo de campo, ¿no? Toda la documentación, y además nosotros vamos a nuestro equipo técnico. Y ahora que llegó el momento, la verdad que ahora hay que recoger esos frutos, ¿no? De ese esfuerzo que llevó varios meses, ¿no?
1: Totalmente. Pero como siempre decimos, el público se renueva, hay gente que quizás está escuchando Mar de las Pampas por primera vez, y vamos a ubicarlos en el mapa. ¿Dónde queda Mar de las Pampas? ¿Cómo llegamos a Mar de las Pampas?
2: Bueno, Mar de las Pampas está tan solo a unos 5 kilómetros al sur del ejido urbano de Villa Gesell, es partido de Villa Gesell. Gesell está a 360 kilómetros de la ciudad de Buenos Aires. ¿Qué más te puedo decir para ubicarlo? Estamos a 115 kilómetros de la ciudad de Mar del Plata. Uh-huh. Así que digamos que Mar de las Pampas también integra el parque de Villa Gesell junto a la ciudad, Mar de las Pampas, Las Gaviotas y Mar Azul, ¿no? Que son, están uno al lado del otro, son nuestras localidades turísticas, ¿no? Es un lugar que tiene la particularidad de haber sido forestado con distintas especies, pero fundamentalmente con pinares, preserva el relieve de médanos, tiene una gran barrera medanosa que separa la playa de la zona de las calles y demás, y eso hizo a través de sus fundadores que se pudiera forestar y que esos pinos que hay, que tanto la caracterizan, pudieran crecer, ¿viste? Uh-huh. Para protegerla del efecto de los vientos. Y después, en los últimos 25 años, ha recibido mucha inversión hotelera, gastronómica, de muy buen nivel. Entonces termina de darle ese encanto, ¿no? Es decir, bueno, un lugar con verde, un lugar con hermosas playas, con lindo mar, y además con buena infraestructura arquitectónica, hotelera, gastronómica, de comercial, ¿no? Que hace que también el turista, cuando viene, se pueda perder en esos paseos y también sea parte de ese disfrute, ¿viste?
1: Totalmente. Las playas son súper extensas, y esto que vos decías, las barreras de los médanos, es increíble, porque tienes que subir y después bajás el médano para poder encontrarte con el mar y te sorprende, decís, wow.
2: Tal cual, una vez que bajas el médano, se ve la extensión de la playa, del mar, y la verdad que es una muy linda experiencia, una muy linda combinación. La verdad que cuando uno se pone a repasar, digamos, playas en Argentina, o tal vez en algunos otros lugares del mundo, tiene su característica particular, ¿no? Los pinos, la playa, el médano, el mar, realmente es un paisaje bastante, bastante particular, ¿no?
1: ¿Cuántos habitantes fijos tienen? Porque en verano se llena de visitantes, pero ¿cuántos son los residentes que tiene la localidad?
2: Mira, cuando hicimos el censo, que era uno de los requisitos que pedía el documento, determinó que tenía tan solo 500 habitantes. Wow. Pero es un lugar que tiene 4.500 plazas hoteleras, entonces cuando llega el turismo, la verdad que se lo nota lleno, ¿no? O sea, con muy buena concurrencia y la verdad que es un lugar que tiene 4.500 plazas hoteleras, entonces cuando llega el turismo, la verdad que se lo nota

0: Como dice, vamos a preguntarle, sí. Yo digo, lo dijo, pero vamos a chequear la información.
1: Está muy bien, está muy bien.
2: ¿Cuál es la postal Instagram? El momento Instagram en Mar de las Pampas donde sí o sí tenés que sacarte...
0: En el Médano.
2: Claro.
0: En el amanecer. El Médano,
3: no sé si hay uno, ¿viste? Pero podríamos, si me permitís dos, sería justo arriba del Médano, porque para un lado y para otro tenés... Yo no sería una foto, sería un video, un 360. Te separás arriba del Médano, entonces ves la playa, el mar, y para el otro lado el bosque con todas las casas tan lindas que tiene, con los hoteles y demás. Y en el centro también, porque en el centro es como que tenés entremezclado la arquitectura tan linda que tiene, la calle de arena y los pinares, ¿no? Que se han respetado muchísimo, y entonces da esa particularidad de ver una postal, como decís, verde en medio de la urbanización, ¿no? Así que la verdad que esas serían las dos imágenes muy representativas.
0: Emiliano, no nos escucha nadie y quiero que esto sea un secreto entre vos y yo.
3: A ver, dale.
0: El secreto mejor guardado de Mar de las Pampas, ese que no aparece todavía en ninguna guía turística.
3: Ay, me haces pensar.
0: Y a esta hora no. Yo tampoco, no te preocupes.
3: No, bueno, a ver, es un secreto. Para mí me parece que el encanto que tiene es poder caminar su calle de arena, estar, digamos, entre pinos, por esas callecitas que tiene. Mar de las Pampas tiene una particularidad, que tiene cul-de-sac, tiene muchos cul-de-sac. El cul-de-sac es una calle sin salida, con una rotondita al final de la calle, ¿no? Entonces, permite este diseño tan irregular, y el cul-de-sac permite llegar a esos lugares más adentro del Médano, donde hay también distintas propiedades y demás, ¿no? Entonces, la verdad que yo creo que, por un lado, podríamos decir que eso es lo característico. Y bueno, después tiene gastronomía, si vos me decís una pregunta como la tuya, podríamos decir que la gastronomía tiene algunos lugares que son realmente imperdibles.
0: Bien, ¿y qué debería probar?
3: Tendría que decirte los nombres.
0: ¿De los lugares?
3: De los lugares.
0: Bueno, si después nos invitan a comer, vamos, Emiliano, decidiremos el chico.
3: Casa de pastas muy famosa, un restaurante de pastas muy famoso, que fue uno de los primeros lugares. Después hay otro que está compitiendo para ingresar a
0: la estrella Michelin.
3: Sí, exacto. Así que, bueno, viste, tenés así algunos lugarcitos que son realmente increíbles para poder disfrutar de la gastronomía y de esos paisajes, ¿no?
0: Claro, qué bueno. Y si tuvieras que recomendarle a la gente que nos está escuchando un plan perfecto, el día perfecto en Mar de las Pampas.
3: Mira, pues es que Mar de las Pampas tiene otra particularidad, que es tiene un ciclo de conciertos de excelente nivel internacional. Hay una fundación que se llama Mar de las Pampas en Concierto. Entonces yo te diría venir en verano, podría ser, o en noviembre, que siempre es fecha fija para ese evento. Si el día está lindo, te haces un día de playa primaveral, después un paseíto por el centro, que es tan lindo, tan encantador, y al finalizar después ver un concierto de estos de música clásica que se hacen al aire libre entre los médanos, entre los pinos, al aire libre, ¿no? A la noche, y ese creo que sería un plan perfecto.
2: Plan perfecto, me encantó.
3: Plan perfecto, sí, tal cual.
0: Yo ya estoy lista para ir a Mar de las Pampas. Creo que todos están desbloqueando el destino bien, ya saben qué comer, qué hacer. Para ir cerrando esta entrevista, este primer contacto, te vamos a proponer que completes la frase: Mar de las Pampas es único porque...
3: Mar de las Pampas, como dice su eslogan, es vivir sin prisa. Wow. Por eso es único.
0: Me encantó. ¿Dónde
3: sería esa?
0: ¿Dónde podemos encontrar más información acerca del destino, de dónde alojarnos?
3: Bueno, simplemente podrías ingresar al Instagram @mardelaspampastour, y ahí hay mucha información, y si no, en la web es el.tour.ar, que es el sitio oficial, y por Mar de las Pampas y aparece toda la info de servicios, de paisajes y demás. Yo también tengo que decirle algo a ustedes, porque cuando estuvimos en el encuentro de municipios turísticos,

0: Sí.
1: Allí hizo la exposición la Secretaría de Turismo de la Nación sobre el lanzamiento de este programa. Y ahí nosotros le anticipamos a los funcionarios que estuvieron ahí que Mar del Pampa se estaba presentando. Así que podríamos decir que ustedes fueron partícipes desde el inicio de
0: Qué
1: este
0: bueno.
1: trabajo, de la postulación de Mar del Pampa. Así que tal vez me trajeron suerte.
0: Yo te voy a decir algo, no lo quería decir, venía invicta, pero
1: Mira. La
0: Emiliano,
1: Carolina,
0: vos guardate este audio, viste que, porque yo resisto un archivo, te lo tengo que decir.
1: total, no, escúchame, total no nos escucha nadie,
0: No nos
1: dale, a
0: escucha
1: ver.
0: nadie entre vos y yo. Nosotros
1: Dale,
0: traemos
1: a ver.
0: suerte. Te
1: Ah,
0: paso a
1: bien.
0: enumerar.
1: Se lo
0: La
1: dijimos a
0: Carolina
1: la Carolina hace
0: ganó.
1: 3 años.
0: No nos escucha nadie.
1: Mira, mira.
0: Cabía
1: Bueno.
0: Hueco Pagüe. Ganó.
1: Mira.
0: No lo quiero decir, pero Mar de las Pampas, allá
1: Bueno,
0: vamos.
1: allá vamos, vamos
0: ¿Viste?
1: con
0: Bueno,
1: todo.
0: bueno.
1: ¿Viste?
0: No.
1: Tenemos que combinar que tienen que venir. Sin duda tienen que
0: Sí.
1: venir ya pronto. Hay que
0: Prontito.
1: celebrar esto.
0: Tenemos que celebrar eso, sí, así es.
1: Mira, mira, de hecho ya estamos organizando para el 14 de junio, que es fin de largo.
0: Sí.
1: Estamos organizando un brindis en la localidad, un brindis con la comunidad, donde va a estar también, ya está confirmada la orquesta municipal, que va a estar ahí tocando al aire libre también. Ahí en el parador turístico de Mar de las Pampas, que es nuestra oficina de información turística, vamos a hacer ese brindis con la comunidad. Así que la verdad que podríamos ir charlando a ver si se pueden venir a hacer la escapadita y acompañarnos.
0: Estaría
1: Estaría
0: buenísimo, estaría buenísimo.
1: buenísimo,
0: pero dijiste 14 de junio.
1: Sí, acá nomás.
0: Sí, estaríamos un poquito complicados en esto, pero quizás en la
1: En la
0: próxima.
1: próxima o después, claro, vos
0: Bueno,
1: justo
0: en la
1: ahí.
0: pro, dale,
1: Sí,
0: después, después. En la próxima
1: Dale.
0: vamos segurísimo.
1: Te
0: Por ahí te
1: agradecemos.
0: hacemos un invierno medieval, mirá.
1: Bueno, sí, dale, ahí está, con
0: Podríamos
1: invierno
0: caer
1: medieval
0: por
1: pueden
0: ahí.
1: venir.
0: Tal
1: Este,
0: cual.
1: un fuerte abrazo, gracias y felicitaciones para vos, para todo tu equipo, porque sabemos el laburo que lleva. Ser preseleccionados y para toda la comunidad no solamente de Mar de las Pampas, porque me imagino que deben haber estado empujando todo Villa Gesell también, ¿no? Y todas las
0: Sí, tal cual.
1: comunidades cercanas. Así que felicitaciones.
0: Sí. Bueno, muchas gracias. Como los invito a ustedes, también espero a la audiencia que nos vengan a visitar, ¿no? A Mar de las Pampas, pero también a Mar Azul, a las Gaviotas, a Villa Gesell, porque esto es un recorrido muy lindo. Todas son lindas, todas tienen su belleza particular, así que los esperamos acá por acá, que todo el año estamos listos para recibirlos.
1: Muchísimas
0: Muchísimas
1: gracias,
0: gracias.
1: Un fuerte abrazo, Emiliano.
0: Seguimos en contacto.
1: Un abrazo.

0: Sí, hace un par de días lo perdimos al Indio. No podía faltar en el programa de Bebe Portal Argentina. Habíamos adelantado un par de programas. Hoy lo recordamos.
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0: Esta vez le toca a ellos, a los sí, puntanos.
1: Sí, no, hay tantos lugares increíbles. Bueno, vamos a decir que hace un tiempo le trajimos suerte a la gente de La Carolina. Que sí. Le dijimos a La Carolina, le dijimos
0: que iban a ganar
1: y ganaron. Y ahora, ojo que San Luis
0: tiene... El destino
1: tiene
0: es el trapiche.
1: El trapiche y en este caso tenemos una embajadora.
0: Tenemos con nosotros a Sandra Aranda, que es la secretaria de Turismo del Trapiche. Le damos la bienvenida oficial a Portal Argentina y las más sinceras felicitaciones.
1: Por
0: esta nominación.
2: Buenas noches, muchísimas gracias. Tenemos una emoción que nos desborda, sinceramente.
1: Qué bueno.
2: Estamos muy, muy felices.
0: Porque esto sale de gobierno, de turismo, y uno empieza a trabajar para postular a la localidad, pero después cuando llega el haber sido elegido entre 56 pueblos, el número, bueno, entre formar parte entre los 8,
2: sí.
0: ¿Qué pasa con los habitantes del lugar, no?
2: La verdad que se desbordó, es una felicidad tan grande. Están todos tan felices porque algo que caracteriza al trapiche es el cariño de su gente, es mantener raíces, costumbres, entonces están alucinados, sería la palabra.
0: Claro.
2: Qué bueno. Que encaja perfecto en toda la comunidad.
0: Y el trapiche, he visto cada video hermoso, tiene unos lugares increíbles para descubrir.
2: Tenemos tanto para ofrecer, porque bueno, el trapiche que está ubicado aproximadamente a 39 kilómetros de la capital de San Luis, de nuestra provincia, es uno de los municipios serranos más grandes que hay. Entonces tenemos saltos, tenemos diques, tenemos 5 ríos, el 50% de agua de San Luis viene del trapiche.
1: Mira.
2: Tenemos tanto para ofrecer, y cada uno de dentro de nuestro municipio, que hay 9 parajes para que se pueda dimensionar, cada uno de los parajes ofrece un atractivo turístico, cultural, religioso, de cicloturismo, acuático. Entonces está todo muy, muy bien distribuido y la gente de cada paraje defiende lo suyo, mantiene costumbres. Eso es lo que lo hace tan, tan especial, entre otras cosas.
1: Qué bueno. Bueno,
0: vamos a ubicarnos en el mapa. Ya tiraste más o menos a cuántos kilómetros están de la capital.
2: Sí.
0: Perdón, pero ubiquémonos en el mapa, sí.
2: Ubiquémonos en el mapa. Estamos en la provincia de San Luis, en el centro oeste de la Argentina. Pertenecemos a la región de Cuyo, junto con Mendoza, La Rioja y San Juan. Y ustedes imagínense esto. Pongan la palma de su mano mirándola, y así la forma de la palma de la mano es la forma que tiene San Luis. Justo ahí en el centro, en el corazoncito, ahí estaría el trapiche.
1: Mira vos.
2: En el corazón de las sierras, justo ahí en el medio.
1: ¿Cuántos habitantes?
2: Rodeada por las...
1: Sí.
2: Sí, perdón.
1: No, te preguntaba, ¿cuántos habitantes tienen y cuál es el gentilicio de los nacidos en el trapiche?
2: De los trapicheros. Nosotros tenemos aproximadamente, según el último censo, 3.000 habitantes. Y el trapiche, el gentilicio, no está la bodega del trapiche, aclaro. No está la bodega. Porque todos dicen, ¿dónde está la bodega? No, no está la bodega. Nosotros tenemos ese gentilicio porque la Carolina, que ustedes decían que le dieron suerte cuando fueron elegidos, bueno, la Carolina está a 40 kilómetros de nosotros, pero hacia la parte más alta de las sierras. Entonces, en el siglo XVIII, fines del siglo XVIII aproximadamente, se explota oro en la Carolina y necesitaban un molino para moler esos minerales. La mayoría de los ríos, como nosotros recibimos agua de... pues no tenemos ni cordillera, ni precordillera, ni deshielo. Cuando llueve, la mayoría del agua comienza a descender desde la Carolina hacia donde estamos nosotros, hacia el trapiche. Entonces los ingenieros de aquella época ven que la fuerza del río podía llegar a hacer funcionar un molino. Entonces agarran y ponen justamente un molino, perdón mi perro, que se emociona, también está emocionado, ponen un molino y de ahí comienzan a moler el mineral para extraer el oro, porque trapiche significa molino. Luego, después, cuando ya no hay más explotación de oro, se usa ese molino para lo que es granos y demás. Pero en un principio es por eso, y de allí viene el nombre, el trapiche.
1: Qué bueno, qué bueno.
0: Muy bien, me encanta.
2: Esa es la historia.
0: Ahora pensaba, en la Carolina, que está a 40 kilómetros, suele haber nieve, suele nevar. ¿Qué pasa en invierno en trapiche?
2: Sí, también nos tocan nevadas, ¿viste? Cuando es a nivel general, que hay bajas temperaturas y demás, ahí también nos toca nieve. Es hermoso nevado el trapiche.
1: Qué lindo.
2: Muy, muy lindo.
0: Miren todos los datos que estamos tirando, Vayan anotando para descubrir. Ya sabemos cómo se llaman, cuántos habitantes tienen. Si un viajero tuviera...
1: Una foto.
0: Le queda una foto en ese rollo imaginario. ¿A qué lugar lo llevarías para que se tome esa foto imborrable de su cabeza o de su Instagram?
2: Uy, qué pregunta. Los llevaría a Paso del Rey, al paraje del Paso del Rey, donde está la capilla del Paso del Rey, que es declarada Monumento y Patrimonio Nacional. Ahí adelante de las ruinas que se conservan muy bien de esta capilla del rey, hay un asiento de madera. Ahí lo sentaría, les diría que saquen la foto y que mientras van sacando la foto vayan visualizando todo lo que vieron hasta llegar ahí. Cómo el río va serpenteando el pueblo durante 7 kilómetros, cómo termina en el embalse La Florida, que es un espejo de agua enorme, que se conecten con las sierras a medida que van subiendo. Aquellos que creen, que le agradezcan a la Virgen de la Cobrera, que la pasaron cuando llegaron, y que se lleven ese instante de la raíz del trapiche.
1: Qué lindo. Qué lindo.
0: Me encanta cómo lo contás. Sí, me encanta.
1: Sí, totalmente.
0: Ya nos sacamos la foto. Y Juanjo es persona de turismo gastronómico. Él tiene que saber qué tiene que probar.
2: Mira,
0: sí,
2: Juanjo,
0: o sí.
2: Si vas al trapiche, no te vas a querer ir. tenemos la cocina de raíz, así denominamos, porque hay un hornódromo. Yo voy a explicar lo que es un hornódromo porque dirán, ¿qué está hablando esta señora? Sí. Un hornódromo es un conjunto de hornos de barro que tenemos dentro de los circuitos, al lado del río, en la costanera, hornos de barro, donde ahí se mantiene la cultura prehispánica, especialmente los huarpes que estuvieron en esa zona, y cómo ellos fueron transmitiendo de generación en generación maneras de cocinar. Y también mucho lo que es la medicina, hierbas y demás, medicinas caseras estoy hablando, ¿no?
0: Sí, ancestral, entonces, medicina ancestral.
2: Ancestral, exactamente. Yo los invitaría ahí en el hornódromo, al lado del río, y que se coman unas empanadas trapicheras nivel Dios, o que te comas una chanfaina con un chivito. ¿Saben lo que es la chanfaina?
0: No tengo el gusto.
1: ¿Qué es?
2: Bueno, la chanfaina es algo muy característico de acá de la provincia de San Luis, que es una especie de pasta que se hace con las menudencias del chivo y con harina de algarroba. Entonces, vos te sentás ahí con un pancito casero recién salido de ese horno de barro a picar la chanfaina antes que te llegue el chivito.
1: ¡Wow!
2: Eso es otro nivel.
1: Nivel Dios, como decías.
2: Se me hace agua la boca.
0: Yo ya quiero ir por el postre.
2: Bueno. Ahí te vamos a hacer un vigilante, pero no un vigilante con dulce de membrillo, un vigilante con dulce de batata, sino que te vamos a hacer un postre con un vigilante de dulce de chañar. Que no vas a querer irte, te juro, te vas a comer tres. Ahí.
1: Tremendo, tremendo.
2: Eso te puedo ofrecer.
0: Bueno, yo no te voy a decir que sí, no, ¿eh?
1: Me encantó. Pero ahora yo te voy a poner ahí. Es difícil también, pero esa anécdota o esa leyenda o ese hecho histórico que le tenés que contar al turista, algo increíble que haya pasado en el trapiche.
0: Una historia que sorprenda.
2: Este pueblo que nace en base a la Carolina, un pueblo minero, podríamos decirlo, no con la impronta de la Carolina, pero sí minero, porque allí vivían las familias de los mineros que iban a trabajar a Carolina. Imagínate que bajaban 40 kilómetros con las mulas cargadas de minerales y demás, e iban a visitar a sus esposas e hijos, porque las mujeres no podían ingresar a la mina en aquel entonces. Ahí cerquita de la Florida es donde habitaban estos mineros, y luego que se termina todo el auge del oro, que se llevan todo, eso queda todo abandonado, hasta que años después se descubre la cantera Riocito, la cantera de piedra laja color negro, segunda en Sudamérica en su importancia. Y actualmente la gente que vive ahí, alrededor de la Florida y de Valde de la Isla, todo esto es trapiche, ¿sí?
1: Sí, sí.
2: Actualmente son familias de mineros. Entonces, como que la historia ya respiraba esto, respiraba que esa tierra tenía que ser habitada por esta gente. Eso es lo que le contaría al turista luego de haberle mostrado toda la belleza escénica.
1: Qué bueno.
2: Del lugar.
0: Hay mucho por descubrir del trapiche. Ya hablaremos después con Sandra otro día. Ahí iremos desandando.
1: Sí, tal vez nos podemos hacer una escapada y hacer los videos también.
0: ¿Por qué no?
1: Sí,
0: tenemos que ir a San Luis la semana que viene.
2: Los esperamos.
1: Nos encantaría.
2: Los esperamos, por favor. Porque hay muchas cosas para ver, pero hay un montón. Yo solamente les estoy contando así como el principio. Hay de todo. Tenés ecoturismo, turismo regenerativo, que a eso apuntamos. Tenemos un paseo de artesanos donde le damos mucho valor porque todas las artesanías son con materiales del municipio. Tenemos la fiesta de los ríos, la fiesta del estudiante, una reserva florofaunística, 7 cajones. No saben lo que es 7 cajones. Son 7 pozos de agua donde hay un turismo comunitario, pero increíble. Puedo seguir toda la noche, ¿eh? No tengo problema.
1: Yo te la voy a hacer más difícil todavía, más difícil. Pero y sí, estamos haciendo con todos los pueblos que están seleccionados, nominados, una frase. Entonces,
2: dale.
1: Contame, el trapiche es un pueblo único porque...
2: Porque el trapiche cuida su raíz para florecer al mundo.
0: Ay, sos una poeta, Sandra, por
1: impresionante,
0: favor.
1: Impresionante.
2: Decime que los conquisté.
0: Pero ¿cómo?
1: Cuidar.
0: Me encantó. Vamos a hacer una invitación a todos los que aún no fueron al trapiche, que no tuvieron la oportunidad de sumarse a esa conexión de San Luis y conocer la provincia, porque tienen que darse una vueltita o hacer una escapada.
2: Sí, tienen que venir, los estamos esperando siempre con los brazos abiertos, la gente es muy cordial, hay hospedajes del tipo que ustedes busquen, bueno, gastronomía como les conté. Las chicas tenemos 2 oficinas de informe, cuando llegan, se acercan, ellas les muestran, les cuentan todo, les indican qué hacer. Sí, la verdad que tenemos todo, realmente, y aparte de la belleza escénica, esa esencia rural que nos caracteriza.
1: Bueno, y felicitar a toda la gente del trapiche, a cada uno de los habitantes, porque esta nominación se hace de forma colectiva, participa todo el pueblo. O sea, el pueblo es hermoso y es uno de los pueblos más lindos del mundo, y están ahí todos los habitantes que lo embellecen cada día, que le aportan cultura, cordialidad. Exacto. Que atienden al turista. el equipo técnico que estuvo trabajando tanto para presentar todos los requisitos que te pide Naciones Unidas para ser ya de por sí uno de los 56 y de ahora uno de los ocho. Y bueno, ahí hay un trabajo muy fuerte también. Y queremos felicitarte a vos, a todo gracias. Tu equipo de trabajo y a toda la comunidad, ¿no?
0: Porque es lo que no se ve, ¿no? Es un trabajo invisible. La gente solo recibe el sello. Y dice, ay, mirá, son los más lindos del mundo. Pero atrás hubo un trabajo de llenar formularios y esto y lo otro. Que
2: acá hay noche sin dormir. Acá.
1: Claro, obvio.
0: Pero se logró, Sandra, se logró. Sí.
1: Se logró.
2: La verdad que es enorme la felicidad, es enorme.
0: Me imagino que sí.
2: Se logró.
1: Felicitaciones para todos.
0: Felicitaciones a todos. En unos días volvemos a hablar y vamos a estar por San Luis. Y quién te dice, podemos hacernos una escapadita.
1: Yo creo que sí.
0: Y conocernos personalmente.
2: Por favor, los esperamos siempre.
0: Andá haciéndome el vigilante.
2: Dale, listo. Y la champaina.
1: Felicitaciones para vos y para todo el equipo. Muchas gracias.
0: Gracias.
2: Serán transmitidos sus saludos.
1: Gracias. Chau.
0: Hablamos con Sandra Aranda, secretaria de Turismo del Trapiche en la provincia de San Luis. Seguimos viajando en Portal Argentina.
1: Da.

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10: Es la hora 14, 36 minutos, temperatura 13 grados. Humedad 84%.
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0: Era La Soledad, estabas escuchando La Bersuit, la banda de El Pelado Cordera, y esta canción, ¿no? En aquel momento. El fin de semana, del viernes al domingo, se realizó, ¿qué evento en el Museo del Mate?
1: El Mundial de la Yerba Mate, la primera edición de ese mundial. La verdad que fuimos al museo y había pocas yerbas, en realidad me sorprendió la baja participación de yerbas nacionales. Sí, había.
0: Sí, estaban obviamente, y hay algunas que han ganado, como por ejemplo Camino Nuevo, medalla de oro, y El Hachero, medalla de oro, ¿no? Y Don Leandro, medalla de plata.
1: Voy a decir la verdad, lo que a mí me pasa es que de todos los que participaron, todos son medalla de oro.
0: Hay muchos que son
1: medalla de oro, pero, o sea, hay más de 15 yerbas que tienen medalla de oro. ¿Es como premio consuelo?
0: No sé. Bueno, la que sí yo creo que se merecía ganar, que estaba buenísima, es la Camino Nuevo. Pero
1: tiene 3 años de estacionamiento natural. Pero como que quedan todos
0: sí,
1: al mismo nivel.
0: Sí, quedaban todos como al mismo nivel. Sí, bueno, algunas inclusive.
1: No soy el criterio que se usó para premiar, no quiero juzgar mal, pero es la impresión que me queda, ese sabor a, como rari. Pero bueno, hay alguna medalla de plata, hay alguna medalla de bronce. Y las sorpresas, digamos, es que han participado en su mayoría mucha yerba
0: uruguaya.
1: Uruguay.
0: En realidad de Brasil, ¿no?
1: Paraguaya.
0: Sí, una bebida energizante de yerba mate muy buena de Uruguay, lo voy a decir, que la hace la yerba Sara, me llamó la atención. Muchas yerbas de Paraguay.
1: También, y una yerba que venía de otros continentes.
0: Sí, y se envasaba en Concepción del Uruguay. Uruguay.
1: Esa es la Uruguay, pero yo te digo la que era de Oriente.
0: Sí, hay muchas cosas, pero muy bueno, ¿eh? Bueno, felicitaciones a toda la gente del Museo del Mate y la Ruta de la Yerba Mate, que también estuvo presente con sus productos, y felicitaciones a los ganadores. Tenemos mucho más, mañana seguimos viajando, seguimos con más recorridos, mañana prepárense, se viene un Vacaciones en un Minuto, destino Buenos Aires. ¿Con Nach?
1: Podría ser, ¿no?
0: ¿Hacemos match con Nach?
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0: Muy bien, y un fuerte abrazo para toda la gente de Villa de Merlo, que prontito nos va a recibir allí. Vamos a estar en el grupo Canablaya y vamos a estar transmitiendo y mostrándote todo lo que pasa y todos los eventos de Villa de Merlo. Seguimos acompañándote con las mejores canciones. Ni te muevas, porque esto es Portal Argentina y sigue así.

0: Muy linda canción del disco Chocolate Inglés de la señora Celeste Carballo. Esto era Todo Empieza, linda canción. Y así llegamos al final de esta edición. Mañana tenemos un par de sorpresas muy lindas. Mañana vamos a estar por Neuquén. Y si Dios quiere también mañana, ¿qué tenemos?
1: ¿La digo o no la digo? Dígalo. No
0: lo
1: voy a decir. Mañana sorpresa, pero yo les digo, ajustense el cinturón, porque vamos a ir más lejitos.
0: Y prepárate, porque vos querías jugar. Sí, vuelve Vacaciones en un minuto, muy pronto, a Portal Argentina. Buena vida, chau.

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Hola, ¿qué tal? ¿Cómo están todos? Bienvenidos, bienvenidos. Acá estamos arrancando. No. Hoy ya miércoles con MD, me dicen por acá. ¿Vas a arrancar así como el lunes? No sé, ¿vos qué querés? ¿Vos querés que lo hagamos? Lo hacemos. Podemos hacer un juego de palabras acá, pero yo como que tengo un poquito de miedo. Me da, vamos a ver. No sé, si ustedes quieren, ¿les parece? Buen día, buenas tardes, buenas noches. Estamos aquí en un día de la semana que viene en el medio de todo. Estamos ahí, somos el sambuchito, somos el queso, somos... Somos, no sé, la mortadelita, el salamín, el fiambrín, el... ¿Qué más puede ser? No es el comienzo, no es el final, estamos acá. Ahí estamos. No tiene la mala fama del lunes, pero bueno, acá estamos, chicos, arrancando. En la mitad del camino, el punto exacto donde nos empezamos a ilusionar con que ya falta un poquito más. Esto no lo haces consciente, no, lo estás haciendo inconsciente, te lo digo. Ya como que vas preparándote para... Te predispones de otra manera. Sí, vamos, es el día de los que arrancan la mañana diciendo, bueno, ya estamos un poquito más cerca. Algunos trabajan hasta el jueves. Eso es un datazo. Me enteré. Están haciendo la gran europea ustedes, ¿eh? Ojo, ¿hay algo que quieren compartir con la audiencia? ¿Alguna receta maravillosa de trabajar menos y ser más productivos?

0: lejísimos. Lejísimo, es uno solo. A ver, pará. Lo que pasa es que recién estaba jugando carrera con la silla. Qué copadas las sillas que tienen ruedas. Igual, te recontra mal acostumbras. Porque me pasa que cuando estoy, por ejemplo, en otro... Querés moverte y no se mueve la silla. Y no, no todas tienen ruedita. No, acostumbrada al estudio que vas para acá, vas para allá, vas así nomás, con un empujón tirás y vas. Claro, cuando no estás en una silla con rueda, es como que ojo el golpe. ¿Qué pasaba, señora? Bueno, todo va sobre ruedas. ¿Y vos cómo vas? Ya estamos más cerca del fin de semana. ¿Más cerca de qué? Del fin de semana. Sí, de verdad. Porque a esta altura de la semana ya pasó casi todo. Ya está. ¿Pagaste las cuentas? Ya estamos casi. A ver, ahí entrando a mí. Ya no tengo plata. Ya no tengo plata, chicos. Recuerden que tengo un adolescente que se va a Bariloche este año. Ya te filtran todo. Es como que no alcanzás el... Es un... Tomo paso, tomo paso, tomo paso. Y estoy diciendo tomo y no de tomar algo. No, no, no. Secan todos los sentidos. No. Olvídate. Cada vez, cada reunión aparecen con cosas nuevas. Es una cosa de no creer. Me dan unas ganas de ir a mí. Decir, bueno, no, pará, voy yo entonces también por esto. ¿Qué es el combo? Debería de ser algo así. El combo padre, hijo, madre, hijo. ¿No? Ahí les arruiné el viaje a todos. Bueno, bien. Igual, nos tomamos con calma. Vamos con calma. Vamos con calma. Los padres que estén en la misma situación me van a entender. Sí, sí, sí. Ok, bienvenidos. Bueno, pero es lo más lindo, sí. No sé si te lo agradecen tanto, no se dan cuenta de nada. Ellos como que viven en el mundo de la olla de oro y es como que todo sale del duendecito del final del arco iris, pero está todo bien, está todo bien. Bueno, bien, arranquemos. Para vos que estás en el auto, en el trabajo, con mate, con café, con mucho sueño y con ganas de que llegue el fin de semana, bienvenido a lo que hay que escuchar. Porque durante las próximas horas no tenés que resolver nada, solo te invito a que disfrutes, relaja, en serio, relaja. Esto es lo que hay que escuchar y vamos. Hay personas que ven el vaso medio lleno, otras medio vacío y después estamos los que vemos la semana y la mitad y ya empezamos a hacer cuentas para el fin de semana. Vos fíjate de qué lado vas a estar hoy. Lo que hay que escuchar, señoras y señores, mi nombre es María Minio. 2 horas que nos esperan, mi Dios. Pirotécnicas. ¿Vamos?
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1: Es la hora 15, 20 minutos, temperatura 13 grados, humedad 84%.
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2: Welcome to the get down. Arroba lo que hay que escuchar guión bajo ok. Arroba la magia está en el aire. Por allí estamos dando vueltas, señoras y señores. Bueno, ella fue y le pidió un autógrafo. Viste que siempre vos vas y si hay algún actor que amás como persona, como artista, porque es lindo, claro, también, sí, porque puede pasar, vas y le pedís un autógrafo, ¿verdad? Y ellos enseguida arrancan y te dan ese autógrafo que vos lo pediste. En cambio, él reaccionó de una manera diferente. No sé si te puedo hacer escuchar el audio porque está en inglés. No sé si va, vamos, pero te explico. Por ejemplo, él.
3: 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I'd love to get it.
2: Porque le dice, por ejemplo, ella es mexicana y se acerca Daniel Radcliffe, ¿sí? El protagonista. Se acerca a ella y le explica que es mexicana y que fue únicamente a verlo porque ella sabía que él se iba a encontrar allí, ¿vale? Y entonces le dice que si por favor le podía firmar, autografiar su brazo porque quería hacerse un tatuaje. ¿Viste que se acostumbra? Quería hacerse un tatuaje en el antebrazo. Entonces él le dice, por favor, no te tatúes. No lo hagas. Y ella como que insiste, le dice, por favor, necesito porque vine desde México solo para verte. Bueno, él finalmente se lo hace a la firma, ¿verdad? Al autógrafo. Pero le dice, por favor, no te tatúes. Cuando la abraza para despedirse, se saca una selfie, después la abraza y dice, por favor, no te tatúes. Pero insistentemente, como cuando vas, ¿viste? Con un familiar, de esa manera que vas con un familiar y le vas a decir, vos sabés que yo voy a hacer esto. Y te dicen, no, por favor, no lo hagas. De verdad, porque te aprecio. ¿Viste esa manera, esa forma de llegar a la persona? Bueno, él, sin conocerla, le pedía, por favor, no te tatúes, no lo hagas, es tu cuerpo. Bueno, y todo lo demás, lo haré, le decía ella. O sea, ella estaba totalmente ya decidida. Y él era como el padre que le decía, no, no salgas, ponete algo un poco más largo. Y ella le decía, no, no, esto está bien, ok. A veces una simple firma termina dejando una reflexión que marca a toda una generación. Durante un encuentro con fans, Daniel Radcliffe recibió la petición de un autógrafo, pero su respuesta fue lo que realmente llamó la atención. Con una frase sencilla recordó el enorme impacto que tuvo Harry Potter en millones de personas alrededor del mundo y el vínculo especial que aún conserva con quienes crecieron junto a la saga. Más que un actor, para muchos fue el rostro de una infancia llena de imaginación, amistad y aventuras. Y viendo las reacciones de los fans, queda claro que ese cariño sigue intacto después de tantos años. Allí está entonces el actor de Harry Potter, Daniel Radcliffe, siendo el papá de la chica, diciéndole, no, por favor, no te tatúes. Info en lo que hay que escuchar, vamos.
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1: Anoche mi mamá cocinó guiso de porotos. Bueno, cuestión que yo estaba comiendo y tipo empiezo a encontrar bichitos negros, o sea, puntitos negros.
2: ¿A dónde está mi
1: amiga? Y boluda, o sea, no tienen aire y respiran, o sea, viven, ¿me entendés? O sea,
2: déjate reír.
1: Somos seres vivos, respiramos con el aire, no con un poroto. O sea, ellos es como que el poroto es su, no sé, su aire o algo así. No eran tres bichitos, era una comunidad, era un recital del Indio Solari, te lo juro. No sé, capaz que lo lleve al veterinario o algo, que me digan, porque yo lo busqué en internet. Se llama algo así como corcojos. Y los busqué en internet y tipo, a ver si es que me moría o algo por comerlos. Y nada, tipo me apareció que hasta se consumen cuando estás recontra enfermo.
2: Para,
1: y
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Muy bien, estábamos con Bele y Shakira por aquí escuchando nuevo sacramento de este programa y vamos a estar saludando a la gente de FM Val 94.7 en San Andrés de Giles, en FM Mágica 94.1 en Comodoro Rivadavia, en FM Victoria 98.5 en Magdalena, Buenos Aires, estamos en FM Mágica. Estamos en FM Magazine Radio, en www.magazineradio.ar, en Paraná, Entre Ríos. Además, en FM Atuel 97.5 en Villa Atuel, Mendoza. Estamos en Tigo Música, en 93.3 en Pigüey, sus repetidoras de Goyen y Saavedra. En Radio La Voz 100.1 en San Carlos Alta. En FM Tropical 98.7 en Trevelin Chubut. Además, en FM Master en 106.3 en Trenquelauque, en Buenos Aires. En FM Cielo 99.9 en Metán, Salta. Estamos en FM Líder 89.7 en Cabiahue, Neuquén, donde suena lo que hay que escuchar. Ahora te consulto. Pregunta. Quiero saber, vos cuando entras a un local, sea cual sea, panadería, verdulería, fuiste a buscar el cuerito para la canilla que te estaba goteando. Cualquier cosa. Vos entras, ¿saludás? Quiero creer que sí, porque si no, tus padres estarían muy decepcionados del hijo o hija. Te estaba goteando. Cualquier cosa. ¿Vos entras, saludás? Quiero creer que sí,

0: te saludan. Es como que si vos le venís a cobrar algo. Sos como Hacienda. Claro, decís, pero ¿qué te pasa? A ver, es un... Bien, un hola. Es una cuestión de respeto, ¿verdad? ¿O no? ¿No es cierto? No es que voy a ir y le voy a pedir plata prestada. Tampoco, no. Es una cuestión de educación. Bueno, aunque parece un gesto simple, este hábito cotidiano puede influir en la forma en que nos relacionamos con los demás y en cómo somos percibidos por nuestro entorno. Entrar a un comercio y saludar parece un gesto menor, casi automático. Sin embargo, la rama de la psicología sostiene que ese simple buenos días o hola esconde mucho más que buena educación. Es una muestra de inteligencia social, empatía y autoconfianza. En la vida cotidiana no es raro ver a personas que entran a un comercio y van directo a lo suyo, sin mirar ni saludar a nadie. Otros, en cambio, no pueden evitar lanzar un saludo apenas cruzan la puerta, porque algunos lo hacen y otros no. ¿Qué dice? ¿Qué dice la ciencia sobre este pequeño ritual social? Según la psicología, saludar al ingresar a un local es una señal clara de habilidades sociales. No solo demuestra cortesía, sino que también indica que la persona reconoce la presencia de otros y acepta las reglas no escritas de convivencia. Bueno, hay una doctora, ella es Vanessa Loboe, profesora de psicología de la Universidad de Rutgers, explicó que este tipo de interacción breve con desconocidos genera bienestar y una sensación agradable en el cerebro. Las investigaciones muestran que saludar al ingresar es más probable que resulte agradable que incómodo. A mí me resulta incómodo cuando no me saludan, cuando no responden. Y pienso, ¿se lo digo? ¿Se lo digo? No, olvídate, ¿sabes lo que es manejar a veces este carácter? No es fácil, ¿no? ¿Viste cómo vos decís, pero saludame, claro, ¿quién te crees que sos? ¿Qué te pasa? ¿No es cierto? Es como que uno le sale eso. Ahí, luego mantengo, lo controlo. Pero hay veces que se pone muy incómodo. Bueno, además suele ser bien recibido y nos ayuda a sentirnos conectados, detalló esta especialista. Bueno, ahí está. ¿Sabes qué pasa? Que creo que hay gente que no nació para ser, para vivir en una sociedad. No, hay gente que te la complica. Hay gente que te genera momentos muy incómodos. Y no está bueno. No. Bueno, ahí está entonces. ¿Vos de qué sos? De esas personas. De esas personas que entra a cualquier lugar y saluda, porque ya sea un gesto automático o por educación. O sos de la otra persona de las que a mí me pone muy incómoda cuando entras y decís hola, buen día, y te miran y no, ni cinco, no te registran, te hacen sentir bueno, ok, ¿estamos bien? Oh, buenísimo, ¿viste? Como que sigo, ¿no es cierto? Bueno, quiero saber, ¿qué clase de persona sos? Contame, dale.
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2: Muy bien, seguimos en este sambuchito de semana, en este miércoles. Bienvenidos a todos los que se van sumando, por supuesto, a cada una de las emisoras que están retransmitiendo este programa, que nos están escuchando allí de pronto en FM Radio Ciudad, en 100.9 en Santa Elena, Entre Ríos, en Radio 2820, en 92.5 aquí en Gualeguaychú, Entre Ríos, en FM Papagayo 103.5 en Papagayo San Luis, en FM PCP Radio 88.5 en Villa Urquiza, Entre Ríos. ¿Dónde más estamos? Un saludo para Gus, que anda por acá tomando mate. FM Ahora 98.7 en Puerto Rico, Misiones. En Textual Radio en Hurlingham, Buenos Aires. En San Pedro Online 95.5 en San Pedro, Misiones. En Pura Química Online en Río Gallegos, Santa Cruz. ¿Dónde más? En el sur, al norte, al este, al oeste. En donde suena lo que hay que escuchar, allí estamos, en cada una de las emisoras. En FM Reflejos 103.7 en Sierra de la Ventana, Buenos Aires. En San Miguel de Tucumán, en www.lajetaradio.com.ar. En FM 094.5 en Catriel, Río Negro. Quiero mandar un saludo para Carlos también por allí, que dejó su comentario a través de lo que es el Facebook. Le pusimos el me gusta, le contestamos y le súper agradecimos el hecho de que se tomara esos minutos y que contestara y que mandara un mensaje. Muchísimas gracias, Carlos, por allí. A ver, ¿qué pasó? WhatsApp se sumó a la manija mundialista y cambia el clásico emoji de la pelota de fútbol que existía por la trionda. ¿Cuál es la trionda? Es el balón oficial que se utilizará en el Mundial 2026 de Estados Unidos, México y Canadá, porque está en tres. Por eso trionda. Triada. ¿Eh? Trío. Bueno, y un montón de cosas más que se desglosan de esa palabra. Y lo dejamos ahí. Bueno, no sé si todavía está, no sé, ¿ya chequeaste vos si ya está el tema? Alguien se está riendo por el búfalo que se parece a Trump. De verdad, no lo inventé, estuvo en las redes sociales dando vueltas el búfalo, que lo estábamos charlando en otra oportunidad aquí en Lo que hay que escuchar. Es igual, no es inteligencia artificial, chicos, viste que ahora se pone todo en duda y está bien. Hay que chequearlo, pero vos sabés que no, parece que es original, ¿eh? Es ahí, es original ese búfalo que lo compran mucho con Donald Trump por el tema, aparte, le peinan también de la misma manera, no saben lo que es una cosa de no creer. Bueno, bien, gracias a la gente que está dando vueltas allí a través de las redes sociales, @ lo que hay que escuchar y bajo, ok, @ la magia está en el aire en el TikTok, también por esos lados. Qué comunidad linda, no sabía, le estoy tomando aprecio a TikTok, a la comunidad, sí, le estamos tomando aprecio. Bien, bueno, este tema es un tema, particularmente me gusta mucho. One Day, de J Balvin, Dua Lipa, Bad Bunny y Tainy, ha superado los 1,000 millones de reproducciones en Spotify, convirtiéndose en la canción número 14 de Dua Lipa en alcanzar este impresionante logro en esta plataforma. Lo vamos a escuchar, por supuesto, como no puede ser de otra manera. Llega Dua Lipa, llega J Balvin, Bad Bunny y Tainy con One Day. Lo escuchamos aquí en Lo que hay que escuchar. Vamos.

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2: Muy bien, luego de escuchar el tema de Dua Lipa por aquí, esto es una locura. ¿Qué sería capaz de hacer vos por ganarte una moto? Una moto, digamos, cilindrada grande, ¿sí? ¿Qué harías? ¿Qué estarías preparado para hacer? Porque vos decís, sí, lo hago, pero resulta que después no podés. ¿Qué estaría dispuesto a dejar o a sacrificar por un concurso de pronto de que te llevas una moto totalmente gratis? Como este es el caso de un concesionario de motos en Brasil que se volvió viral tras ofrecer una motocicleta como premio a quien lograra, escúchame, permanecer 10 minutos colgado boca abajo de una moto suspendida del techo. O sea, está la moto, obviamente, con arnés, todo bien allí suspendida en el techo, y las personas están como que si estuvieran andando en moto, ¿no es cierto? Así. Pero lo que tiene el arnés son las motos, no las personas. Las personas se tienen que agarrar y sujetar como pueden y quedarse 10 minutos y se llevan esta moto gratis. Vos decís, es re fácil. No es tan fácil. No es tan fácil porque tenés algo en contra. La fuerza de gravedad, el peso de tu cuerpo y seguramente un estado que no sé si es como para... A veces estás para... Seamos realistas, a veces caminás 5 cuadras rápido y ya te estás agitando y te tiemblan las piernas. Y estás caminando. Imagínate estar colgado 10 minutos, boca abajo. O sea, del techo. Decenas de participantes aceptaron el desafío, pero muchos no resistieron ni un minuto debido al enorme esfuerzo físico que exige la prueba. Expertos advierten que estar invertido durante tanto tiempo puede aumentar peligrosamente la presión en el cerebro y los ojos, causando mareos, visión borrosa y otros problemas de salud. La postura también genera una fatiga extrema en brazos, hombros y codos, elevando el riesgo de lesiones musculares y desgarros. Además, una caída repentina o un desmayo al volver a ponerse de pie podría provocar fracturas o golpes graves, convirtiéndose en el reto en un riesgo real para los participantes. ¿Vos te pensás que te van a regalar una moto así nomás? No, y estoy viendo, la verdad que acá, no sé, se están encomendando a San Pedro esta gente porque no hay manera, ya está, uno ya estaba rojo bordó la cabeza, la cara. No, quiero verte ahí a vos, a los que dicen yo lo haría, quiero verlos. ¿Seguimos?
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1: Esta musiquita nos está indicando que es el momento de la lectura de los mensajes que fueron llegando a través de lo que es el 3446313250, arroba lo que hay que escuchar, guión bajo, okay, arroba la magia está en el aire, Facebook también. ¿Dónde más? En TikTok, por allí también, en Tears, gracias a la gente que nos está siguiendo. Es como que se va corriendo la voz y es como que van cliqueando el te sigo, yo lo sigo, y esto no va haciendo una comunidad en las redes sociales, lo cual está bien copado, bien chido. Bueno, mensajes por aquí. ¿Cómo están? A ver, Silvi de Gualeguaychú. Los escucho con mis niños. A ver, actividades que ya no quiero saber nada, dice por acá Maru. Para mí los días son muy largos. No termina nunca la semana. Vos uno piensa que ya pasó lo peor, pero no, todavía falta, dice. Muy bien, a ver, permitime. Algo, pará, no, está muy copado. No, no me estoy riendo de vos, me estoy riendo con vos porque me siento muy identificada, Silvi. De verdad, aquí en Gualeguaychú, un beso enorme, la verdad. Y que la fuerza te acompañe. Y la paciencia, sobre todo, también. Sí, sí, vas a tener que sembrar, cosechar paciencia. Vamos, vamos. Ya voy a estar pasándote un tema por acá de Julieta, ¿sí? Julieta Venegas. A ver, por acá dice, somos Leo y Mica de Lobos, Buenos Aires, mate en mano. Dice por acá, venimos discutiendo si ya podemos empezar a pensar en el fin de semana. Pará, una cosa es pensar, otra cosa es actuar como ya que estás en fin de semana. Ojo con eso, ojo. ¿Vos qué harías? No, yo, mira, yo no sé qué pensar ya. Yo ya no sé qué pensar. Que te soy sincera, me agarras así fría y no sé qué pensar. Yo no sé. ¿Podés pensar en el fin de semana? Sí, podés pensar. ¿Podés diagramar un par de cositas como para ir viendo el horizonte? Me encanta. Pero actuar como fin de semana me parece que no, porque te van a correr de todos lados, ¿eh? Y más si estás laburando. Ojo. Oh, yo te cuido. A ver, Leo y Mica, un beso enorme para la gente de Buenos Aires. Hola, lo que hay que escuchar. Les escribo desde Salta. Dice, abriendo el local. No es jueves, hoy es miércoles. El calendario es una decepción. Saludos para todos, excelente programa. Muchísimas gracias. Quiero mandar un saludo para la gente por acá de Neuquén. Ahí cruzando Neuquén, dice, te estamos agarrando. Bueno, toma lo que hay que escuchar. Una buena dosis hace bien. A ver, ¿dónde más estamos? En Piedra Buena, acá dice Ro. Quería mandar un saludo para mi hermana Carla, que está cumpliendo años, y pedirle un tema de No Te Va a Gustar. A ver, dale, listo. Vamos a estar pasando entonces un tema de No Te Va a Gustar para tu hermana, bien digo, Carla. Besitos enorme. Cualquier tema le vamos a estar dedicando de No Te Va a Gustar. Seguimos en lo que hay que escuchar, vamos.
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3: Luego de la música, luego de un montón de situaciones más, estamos en el aire de lo que hay que escuchar. Me quedé pensando en la siguiente información que les voy a compartir. ¿Me esperan? Sí, les voy a compartir. A ver, ¿esto dónde sucedió? En Indonesia. Como siempre los ubico, contexto, Indonesia es el lugar. Bueno, una mujer de 25 años afirma que quedó embarazada. ¿Sí? Bueno, para no le des todavía las felicitaciones, pará. Mujer de 25 años afirma que quedó embarazada porque el viento sopló dentro de su estómago. A mí hay algo que no me cierra acá. A mí hay algo que no me cierra. No cerró la ventana, no cerró la puerta, le entró el viento. Claro, por eso, tontita. Claro, una historia tan extraña que parece inventada, pero ocurrió de verdad. En Indonesia, una mujer aseguró haber quedado embarazada porque una ráfaga de viento entró en su cuerpo mientras descansaba en su casa. La declaración se volvió viral. A mí me preocupa. No sé por qué, pero a mí me preocupa. Y generó todo tipo de reacciones en redes sociales. Sin embargo, las autoridades médicas descartaron completamente esa explicación y señalaron que no existe ninguna base científica que respalde tal afirmación. Claro. Y no, no se puede. No. Algo más pasó acá. Y sí, los especialistas recordaron que el embarazo humano solo puede ocurrir mediante la fecundación de un óvulo y un espermatozoide. Aún así, el caso captó la atención de millones de personas por lo inusual de la historia y las creencias que surgieron a su alrededor. A veces las historias más virales no son las más ciertas, sino las más difíciles de creer. ¿Vos qué opinás de todo esto? ¿Existe en algún mundo multiverso que pueda llegar a suceder? No, chicos. Excepto que la brisa haya sido de la Rosa de Guadalupe. Ahí es la única que te puedo llegar a creer o poner un... A ver, te permito dudar. Permitime dudar. De otra manera, no. No hay manera, no hay forma. ¿Qué opinás vos de todo esto? ¿Seguimos?
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5: Es la hora 16:42. Temperatura 13 grados. Humedad 85%.
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0: Muy bien, por aquí estamos regresando. Vamos a saludar ya en el último segmento de Lo que hay que escuchar. Vamos a saludar a la gente de FM Reflejo 103.7 en Sierra de la Ventana, Buenos Aires. Estamos en San Miguel de Tucumán en www.lajetaradio.com.ar. Nos escuchás en FM 0 94.5 en Catriel, Río Negro. Estamos en FM Santa Ana 89.5 en Colonias Unida, provincia de Chaco. En Omega Radio en 103.9 en San Clemente del Tuyú. En Ari 103.7 más en Gualeguay, Entre Ríos. En Radio Líder 101.5 de San Julián, Santa Cruz. En FM Dale 107.7 en Formosa Capital. ¿Dónde más? Estamos en Radio La Porteña en CABA a través de www.laporteñaradio.com.ar, en FM San Martín 100.5 de Lobería, Buenos Aires, en FM Estilo 107.5 en Deró, Buenos Aires, en Imagen 99.5 en Piedrabuena, Santa Cruz, en 4K Radio Streaming 107.5 en Concordia, Entre Ríos, en FM Digital 93.5 en la Radio de Empalme en Lobos, provincia de Buenos Aires. Estamos en FM del Lago 99.9 en Puan, Buenos Aires, en FM News 100.1 en Rosario de la Frontera, Salta, en FM Abot en 93.9 en Monte, provincia de Buenos Aires. Vamos a compartir un tema de Julieta Venegas que estuvo pedido a través de la línea de contacto. Vamos.
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0: Un tema de Julieta Venegas que estuvo pedido a través de la línea de contacto. Vamos.
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Muy bien, antes de la despedida te hago así como una info rapidita, ¿sí? El cameo que nadie vio venir. Uno de los momentos más comentados de Scary Movie 6 es el breve cameo de una de las protagonistas de White Chick, ¿dónde están las rubias? La aparición ha desatado una ola de teorías entre los fans, quienes ya se preguntan si podría tratarse de una pista sobre el regreso de la icónica comedia de los hermanos Wayans. ¿Puede ser que venga la segunda parte de ¿dónde están las rubias?

0: Puede ser, mirá, ups, por allí dicen, vamos a ver si esto funciona, pero en Scary Movie 6 es como que apareció algo, vamos a ver qué sucede. Bueno, nada, simplemente esto, para los amantes de las pelis que van llegando, que en este 2026 y 27 van a ser varias, aparentemente, segundas partes también, secuelas y demás, así que bueno, vamos a tener que esperar. Hasta aquí lo que hay que escuchar, espero que le hayan pasado bien, de verdad, era la intención, si no salió, bueno, seguramente mañana puede llegar a salir mejor. Sí, te estoy aprendiendo igual. Un beso para todos. Los dejo con el cover y será hasta mañana. Se cuidan, te quedas en compañía de cada una de las emisoras y su grilla, por supuesto, como siempre. No cambies, quédate y disfruta de cada una de las radios. Mi nombre es María Minio y será hasta mañana. Chau, chau.
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Hola, ¿qué tal? Muy, pero muy buenas tardes. ¿Cómo andan, amigos? Acá estamos comenzando la tarde joven de la radio 2026 a través de Digital FM, la radio de Empalme para todo el mundo. Hola, ¿qué tal? Muy, pero muy buenas tardes. ¿Cómo andan? ¿Todo bien? Espero que sí. Así que estamos comenzando esta tarde joven de la radio 2026, temporada número 28 a través de Digital FM, la radio de Empalme para todo el mundo, en una jornada con el cielo cubierto, otra vez de vuelta. Sale el sol está siempre, no lo vemos, están las nubes por ahí dando vueltas. Llegábamos recién a la radio con algunas lloviznas intermitentes por momento. Bueno, en fin, amigos, dicen que mañana, dentro de un rato vamos a estar hablando del tiempo, dicen que mañana aparecería detrás de las nubes ese famoso sol que estamos esperando todos, ¿no? ¿Cómo va la cosa? ¿Todo bien? Bueno, espero que sea de la mejor manera. Nosotros dispuestos a disfrutar 2 horas con lo mejor de la música nacional, internacional y latina de todos los tiempos. Ustedes ya pueden empezar a programar aquí en la radio a través de nuestra clásica línea telefónica, mensajito de texto, WhatsApp, Telegram. Seguinos a través de 93.5 en toda la región, vía internet a todo el mundo. Temporada número 28 ya de esta tarde de la radio. Vamos a arrancar como siempre con excelente música dance y en un rato te voy a contar todo lo que tenemos para disfrutar juntos hasta la hora 19. Arrancamos, ¿te parece bien? Dale, buena música dance. Arrancamos con algo de Martin Harry con Ed Sheeran haciendo este Rapeat para comenzar la tarde de la radio como siempre bien arriba con excelente música a través de la radio. Dale. Hey.

0: Sí, estamos dando comienzo a la tarde de la radio con buena música dance. Esto es algo de lo nuevo de David Guetta, Heart the Horse, Main Machine, The Past of the Present, The Future, aquí en el comienzo de esta tarde de la radio. The Body. Con buena música dance, comenzando esta tarde joven de la radio 2026, temporada número 28 en digital en la radio de Empalme. Estamos en vivo hasta las 19, compartiendo como siempre lo mejor de la música nacional, internacional y latina de todos los tiempos. Hablábamos recién, hace un ratito nada más, de cómo seguía el tiempo, cómo estaba el clima. Y bueno, hay algunas lluvias en alguna región, ahí en este momento. Lluvias aisladas, hay lloviznas también intermitentes por momento. Bueno, para lo que resta de la jornada de día de hoy, miércoles, nublado en la tarde, lluvias aisladas en la noche, una mínima de 7, una máxima de 15 grados. Estamos cerquita, pero no hemos llegado a los 15. Mañana jueves, neblina, en la madrugada, en la mañana, algo nublado. ¿Por qué me río? Porque claro, porque venimos así, con neblina, con niebla. En la tarde puede llegar a salir el sol, dicen, con el cielo algo nublado. En la tarde-noche, una mínima de 8, una máxima de 17 grados. Y para el día viernes vamos a tener de vuelta neblinas en la madrugada, en la mañana, en la tarde-noche mayormente nublado con una mínima de 5 y una máxima de 17 grados. La temperatura actual en Lobos en la región es de 14 grados 2 décimas, la humedad del 78%, la presión 1012.8 hectopascales, viento del norte 8 kilómetros en la hora, visibilidad normal 10 kilómetros, cielo cubierto en toda la región. En minutos nada más vamos a estar actualizando los datos del tiempo de la hora 17 y te vamos a contar el pronóstico del tiempo extendido para saber qué va a pasar con el tiempo en las próximas horas, en los próximos días. Juntos vamos a disfrutar dos horas con lo mejor de la música nacional, internacional y latina de todos los tiempos, que ustedes ya pueden programar aquí en la radio a través de nuestra clásica línea telefónica, el 02227-432162, el teléfono de la radio. 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Nosotros vamos a continuar disfrutando de más música en esta tarde de la radio. Tenemos mucho para compartir con vos hasta las 7 de la tarde, por supuesto. Quédate disfrutando junto a nosotros esta tarde joven de la radio, donde seguiremos disfrutando, por supuesto, de toda tu música que podés programar, por supuesto, y que programa la gente de LP Producciones hasta las 7 de la tarde aquí a través de la radio. ¿Seguimos? Dale, ¿te parece bien con más música? Dale, seguimos disfrutando de la tarde junto a vos. Vamos a escuchar algo de Los Palmeras, Liveception, esta, la historia 3.
1: 4.
0: Lo compartimos aquí en la tarde digital, seguimos disfrutando de buena música. Quédate antes de la pausa comercial, le ponemos ritmo, dale.

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0: 17:38 minutos, te vamos a contar el pronóstico del tiempo para el día de hoy. Nos anticipa para lo que resta de esta jornada, en la tarde noche nublado con algunas lluvias, y se cumplió porque está lloviendo, por lo menos aquí en Empalmelobos, una mínima de 7, una máxima de 15 grados. Para mañana jueves está anticipando neblinas en la madrugada, en la mañana, en la tarde noche algo nublado. Para mañana jueves una mínima de 8 y una máxima de 17 grados.
1: Estos son los datos del tiempo. Es la hora
0: 17:38 minutos.
1: La temperatura es de
0: 14 grados una décima.
1: Y la humedad
0: 80%.
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0: buena música en la tarde de la radio con los Pericos, algo de lo nuevo, así es, en estas versiones acústicas que estamos escuchando ya hace varias semanas, ¿no?
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0: Sesiones Inmortales se llama, por supuesto,
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0: estos episodios. Es el nuevo proyecto audiovisual, perdón, de Los Pericos, lanzado en mayo de este 2026. Se trata de una serie de videos acústicos e íntimos, donde la banda reversiona paso a paso las 10 canciones de su último disco de estudio llamado Inmortal.
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0: Las sesiones se grabaron, obviamente, en su propio e histórico estudio Robledo Sound Machine, que es un set especial montado en el living para darle un tono cálido y nostálgico que conecta su presente con su legado. Los capítulos se estrenan todos los jueves a las 19 horas en YouTube y Spotify.
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0: Y si hablamos de Los Latidos, es el tercer episodio. La canción original del álbum contaba con la colaboración de Denny Denan, es el cantante de la agrupación brasileña Timbalada. Así es, ¿eh? En este formato acústico para las sesiones inmortales se deja de lado la potencia del cruce original para poner el foco directo en la esencia melódica, las letras y la pura identidad de reggae de la banda. Toda esta movida sirve para, obviamente, una antesala
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0: que será presentada, por supuesto, será presentado oficialmente el disco en el Teatro Gran Rex el próximo 22 de octubre, además de la gira que está armando por América, por supuesto por Argentina, México y Colombia. Episodio 3, Los Latidos, la música en la tarde de la radio, en este caso con Sesiones Inmortales de Los Pericos, aquí en la tarde digital, estas versiones acústicas para compartir con ustedes más de lo nuevo en esta tarde joven de la radio 2026 y nuestra temporada número 28.
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0: 43-21-62 el teléfono de la radio. 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Momento de seguir disfrutando de más música, cambiamos, nos vamos a otra cosa antes de la segunda pausa comercial. Me dicen que sí por acá, llega Billy con Quevedo y Capo, Nadie Como Tú. Después vamos a escuchar algo que va a estar sonando muchísimo en este mes, claro, Shakira con Burna Boy haciendo Day Day. Así es, porque se viene el mundial y se viene la canción del mundial.

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Así estamos, comenzando nuestra segunda hora en la tarde joven de la radio con los mejores clásicos digital. Locución, Patricia Agostinelli. Puesta en el aire y conducción, Luciano Rojas. Producción general, LP Producciones.

Y aquí estamos comenzando nuestra segunda hora aquí en la tarde de la radio. Qué buen clásico de Brother Beyond. Por más que lo intente, The Hard and Dream aquí en la tarde de la radio. Otro clásico digital que podés escuchar este sábado de 22 a 2 de la mañana en Clásicos Digital. 4 horas compactadas con los mejores clásicos de las últimas 5 o 6 décadas. 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Lindo recuerdo, este gran éxito del año 1988 de Hard Tree. Obviamente, esta canción del grupo, por supuesto, que fue el mayor hit de la boy band británica, Brother Beyond, alcanzando el puesto número 2 en la lista del sencillo del Reino Unido y el número 1 en Irlanda. Obviamente, bajo los productores estrella, la canción fue escrita y producida por el famoso trío Stock, Aitken and Waterman, creada, por supuesto, creadores de grandes éxitos, por supuesto, a nivel mundial, sin duda, como innumerables éxitos de pop de finales de la década del 80. Y por supuesto, artistas que estuvieron bajo su producción, como Kylie Minogue, Rick Astley y varios más, ¿no? Tiene un ritmo synth pop muy agradable, muy alegre, inspirado en el sonido clásico de la discográfica Motown. De hecho, la batería del inicio de la canción utilizada es un sample del hit All Heard Me Nine de los Isley Brothers. El álbum se incluyó también como el quinto sencillo del álbum debut del titulado Head Heaven. Un lindo recuerdo del año 1988 para el comienzo de nuestra segunda hora aquí en la tarde de la radio con The Brother Beyond. Por más que lo intente, otro clásico digital, año 1988, sonando en el comienzo de nuestra segunda hora. 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En un ratito, otro buen clásico, bloque romántico, lento internacional, le recuerdo, y toda tu música sonando a través de 93.5 para toda la región y, por supuesto, www.fmdigitalempalme.com.ar hacia todo el mundo. Momento de seguir disfrutando de más música, y antes del bloquecito romántico vamos a escucharla a ella con esta linda canción, así es, Laura Branigan, que nos dejara físicamente hace varios años, pero obviamente ha dejado este legado de buena música, buenos clásicos. Este Soft Control sonando en la tarde de la radio, este lindo cover sonando aquí en Digital.

Estamos comenzando el bloque romántico de este miércoles 10 de junio de este 2026, temporada número 28 aquí en Digital, con ella, con Yami Safdie haciendo La Mala. Estamos en vivo hasta las 7 de la tarde a través de 93.5 para toda la región, vía internet a todo el mundo a través de www.fmdigitalenpalme.com.ar. ¿Querés comunicarte con la radio? Hacelo. 022-27-43-21-62 es el teléfono de la radio, nuestra clásica línea telefónica, o si no, directamente nos mandas un mensaje de texto, WhatsApp o Telegram al 22-27-47-95-65. Y nosotros seguimos en la tarde de la radio y al bloque romántico. Ustedes saben que a esta hora llega el lento internacional, el recuerdo del día de hoy, de fines de la década del 90. Vamos a escucharlo a él, Robbie Williams, en la tarde de la radio, haciendo este Angel, Ángeles.

Qué linda canción, qué lindo recuerdo sonando en la tarde de la radio. En el comienzo, ya casi, bueno, a mediados del bloque romántico de este miércoles 10 de junio de este 2026, temporada 28, aquí en la tarde joven de la radio, disfrutando de este clásico. Yo no sé si están así, porque dice Angels, es una balada pop que salvó, bueno, y consagró la carrera del como solista de Robbie Williams tras su salida de la banda de Duck. Fue editada el 1 de diciembre del año 1997 como el cuarto sencillo de su álbum debut, Live Through the Lens. La versión definitiva fue compuesta en solo 25 minutos por Robbie Williams y su habitual colaborador, Wiz Chambers, inspirados en las fuentes de agua de un café de Londres. Sin embargo, el músico irlandés Ray Fandor reclama haber coescrito la maqueta inicial en el año 1996. El propio artista la ha definido como un himno secular, dice, un himno secular. La letra está inspirada en su fascinación por lo paranormal y la creencia de los seres queridos que fallecieron y por supuesto regresan en forma de ángeles, ángeles guardianes para ofrecer protección. Aunque curiosamente nunca llegó al puesto número 1 del Reino Unido, alcanzó la posición número 4. Se transformó en un clásico absoluto de la música británica en los Brit Award 2005. El público lo votó como mejor canción de los últimos 25 años de la música de ese país. Un lindo recuerdo del año 1997, ahí lo teníamos, el hombre que se salvó, parece, ¿no? Con Angel, con Ángeles. Roy Williams, la tarde de la radio, uno de los, ¿se acuerdan? De la boy band de Duck, por supuesto, el muchacho de ojos claros, el carilín de ojos claros que estuvo en la República Argentina, que tuvo, dice, algo con una modelo argentina, que después estuvo en Gran Hermano, sí, esa misma señorita, me dicen por acá. Amalia Granata, sí, parece que sí, pero bueno, ahí lo teníamos en la tarde de la radio con este lindo recuerdo, este buen clásico en el bloque romántico Lente Internacional, el recuerdo del día de hoy con Roy Williams haciendo Angels, Ángeles. Sonando en la tarde de la radio, estamos en vivo a través de Digital FM 93.5, frecuencia otorgada por la Secretaría de Comunicaciones de la Nación, LRB 876, Digital FM, la radio de Empalme para toda la región. Comunícate con nosotros a través de nuestro teléfono 022-27-43-21-62, el teléfono de la radio. Estamos en el grupo Amigos de Digital FM en Palmi Lobos, en nuestro Facebook, en Twitter, @ FM Digital Radio. Seguinos en Instagram, estamos en FM Digital en Palme. Mandanos un WhatsApp, Telegram, mensajito de texto al 22-27-47-95-65. Encontrarnos en la web como www.fmdigitalenpalme.com.ar. 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Nosotros seguimos disfrutando de más música en esta tarde de la radio, por supuesto. Cerramos el bloque romántico antes de la pausa comercial y llega ella. Vamos a escuchar algo de lo nuevo, en este caso con Malú haciendo Rota.

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Sonando la música en la tarde de la radio con Alan Walker, con Kylie Minogue, siendo este Call Me Now, esta versión 2026, sonando aquí en la tarde de la radio. 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www.fmdigitalempalme.com.ar, y recordá que podés comunicarte con la radio a través de nuestra clásica línea telefónica, el 02227-432162, o si no, directamente mensajito de texto, WhatsApp o Telegram al 2227-479565.

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1: Continuamos en la tarde de la radio, volvemos a la República Argentina. Qué lindo trío. El dúo Miranda con Soledad Pastorutti. Vienes y te vas sonando en la tarde de la radio antes de la última pausa comercial en la tarde joven de la radio.

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Ay, estamos llegando al final de la tarde de la radio. Bien arriba, Marcela Morelo, Luciano Pereira. Una y otra vez para el final. Nos vamos y te vamos a contar cómo va a seguir el tiempo en las próximas horas. Algo de lluvias aisladas en esta noche. Mañana jueves, lloviznas en la madrugada. Neblina en la mañana. Hay un nublado en la tarde-noche con una mínima de 8, una máxima de 17 grados. El día viernes, despejado en la madrugada. Neblinas en la mañana. Mayormente a parcialmente nublado en la tarde-noche. Una mínima de 5, una máxima de 17 grados. Chusmeamos el sábado. Lluvias aisladas en la mañana, en la madrugada, nublado en la tarde-noche, una mínima de 6 y una máxima de 12. Bueno, veníamos así como zafando y bueno, a ver el domingo. Bueno, el domingo parcialmente nublado, pero con temperaturas bajas, mínima de 3 y máxima de 12 grados. La temperatura actual en Lobos en la región, 13 grados 9 décimas, la humedad del 78%, la presión 1013.3 hectopascales. Viento del norte a 6 kilómetros en la hora, visibilidad óptima en toda la región, 10 kilómetros, cielo cubierto en toda la región. Hasta aquí llegamos con la tarde de la red, esperando que hayan pasado una excelente tarde junto a nosotros. Muchas gracias a los amigos que se han comunicado, a los amigos que han mandado mensajes. Gracias a vos por estar del otro lado, como siempre, escuchando la radio. Nos volvemos a encontrar mañana, como siempre, de 17 a 19 para compartir 2 horas con lo mejor de la música nacional, internacional y latina de todos los tiempos. Se queda en la gratísima compañía del amigo Juanjo Barón en la máquina del tiempo, el Club Retro, hasta la hora 23. Nosotros retornamos mañana a las 5 de la tarde para ser más tarde joven de la radio 2026, temporada número 28, a través de Digital FM, la radio de Empalme y para todo el mundo. Un beso grande para todos, los quiero mucho. Hasta mañana.

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2: Qué lindo volver a encontrarnos, qué bueno estar acá en la radio y presentarte un programa en esta semana con tantas canciones de los 80, diferente. Sí, hoy es miércoles, hoy vamos a tener 1984 y 1985, no saben los temas que vamos a escuchar en el día de hoy. Mañana 1986 y 87 y el viernes 1987. Perdón, 88 y 89, ¿sí? Vamos a disfrutar de esas canciones que te emocionaron. Esos temas de rock, esas canciones de pop, esos artistas que se descubrieron allá por la década del 80, en 1984 y 85. Vas a escuchar esas baladas que seguramente más de uno de ustedes ha bailado, y mucho, y lentos, ¿no? ¿Qué más? Vamos a tener música de películas. Hay muchas películas en esos años. Hay canciones que realmente no se olvidan. Vamos a disfrutar también de esos recuerdos, de esas historias. Y bueno, puntualmente, lo mejor hoy del 84 y del 85 acá en el Club Retro. Y te invitamos a comunicarte a través de nuestras redes sociales. Nos encontrás como el Club Retro. Gracias a todos los que participan, a todos los que se comunican, a todos los que están ahí, los que, bueno, nos sugieren cosas, nos tratan de hacer mejores cada día. Les agradecemos realmente mucho. El ida y vuelta es fundamental para nuestro programa y nos alegra mucho que así sea. Bueno, ¿están todos listos? ¿Está preparado Mano de Piedra? ¿Qué canciones, no? 1984 y 85, dos años realmente muy lindos en cuanto a la música. Muchas canciones, te contaba, de películas, muchas baladas, muchos artistas que comenzaban a asomar en ese momento, muchas bandas también. Sí, hay canciones de rock, hay canciones de pop, de glam rock, hay canciones que seguramente forman parte de tu vida. Tal vez robaste un beso con una de esas canciones, o tal vez te animaste y sacaste a bailar a alguien, o te sacaron a bailar y dijiste que sí allá por la década del 80. Así que bueno, prepárense porque hay muchas emociones aquí en esta edición de día miércoles. Esto es el Club Retro, esto es la máquina del tiempo. Du, du, du, du, du. 1984. Llega el gran Prince haciendo When Doves Cry, cuando las palomas lloran, señoras y señores. El gran Prince, así comenzamos año 1984 en el club.

Qué linda canción, qué buen recuerdo. Año 1984 y John Waite nos alcanzaba este Missing You. ¿Dónde estabas allá en 1984? John Waite y uno de los grandes éxitos, ¿no? Estas baladas rítmicas, estos temas que te acompañaron, que te emocionaron. Bueno, hoy puntualmente 1984 y en un ratito ya arrancamos con el 85 y vamos a compartir distintos segmentos con parte de la década del 80, ¿sí? Hoy miércoles 84 y 85, mañana jueves 86 y 87, otro más de 1984, empezaba a sacar la cabeza ella, ¿sí? Decía, acá estoy, la reina del pop, Madonna, límite.

0: Borderline sería la línea del borde o el límite, la música con Madonna, año 1984, y otra de las grandes canciones. Imagínense en ese momento en qué lugar estabas, qué otras canciones sonaban cuando escuchabas a Madonna con Borderline. Vamos al 85, año 85.
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0: Uy, señoras y señores, qué lentazo. Cuando habían lentos, 85, esta canción llegó a los primeros lugares en los rankings de todo el mundo. Every Time You Go Away. Te invitamos a que te quedes con nosotros y a que disfrutes de un programa repleto de hits. Un miércoles inolvidable, acá, en la máquina del tiempo, Paul Young, Cada Vez Que Te Vas.

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4: Es la hora 19:36. Temperatura 13 grados. Humedad 86%.
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Y las cosas solo pueden mejorar. Qué buena canción, ¿no? Qué tema pegadizo. Esas canciones de la década del 80 que tenían esos estribillos que te los escuchabas dos veces y después estabas todo el día cantando la misma canción. Se quedan con nosotros. La búsqueda terminó, lo dice Survivor.

Un grande, el Carpo, y bueno, y su banda, y Papos Blues, haciendo El Viejo, acá en el Club Retro, en la Máquina del Tiempo. Tenemos mucho más, tenemos muchas canciones, tenemos muchos temas para celebrar, para volver a vivir, para disfrutar, para estar allí un ratito, en los queridos 80.

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Año 1984 y otra canción inolvidable del gran Lionel Richie, un lento que si lo habremos bailado, ¿no? Esto era Hello, acá en la radio, pura emoción, ¿no? En este miércoles, Lionel Richie, Hello, esto sigue con Jump. De la mano de Van Halen con David Lee Roth como vocalista, año 84.

Hoy estamos viviendo el 84 y el 85, año 1984, disco 1984, número uno para Van Halen y Jump. Y este temazo, ¿se acuerdan? 84 también, Against All Odds.

Si bien se editó en 1984, en el 85 alcanzó el primer lugar esta canción de Brothers in Arms, ¿no? Del disco Brothers in Arms de los Dire Straits, con la participación de ni más ni menos que del señor Sting haciendo este Dinero por Nada, Money's for Nothing.

Take On Me, Tómalo Por Mí. Estabas escuchando este clásico de clásicos interpretado por Aja también, año 1985. La fiesta continúa, una sucesión de recuerdos inolvidables, ¿no? Uno mejor que el otro. Amante Fácil, colaboración entre Phil Collins y Philip Bailey aquí en el club.

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3: Es la hora 20, 32 minutos, temperatura 12 grados, humedad 86%.
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linda canción, año 85, Dan Hartman haciendo este I Can Dream About You, puedo soñar con vos, Dan Hartman, y una de sus grandes canciones, uno de sus temas destacados, que lideró en adulto contemporáneo allá por 1984. Hoy estamos entre el 84 y el 85, las mejores canciones, se quedan con nosotros en el Club Retro, en la máquina del tiempo. Break My Stride, un tema que después el símbolo lo hizo en español, ¿no?

Yo te digo, todo va a estar bien, no te preocupes más, mantén el movimiento en español, pero la versión original era la de Matthew Wheeler y Break My Strike. Aquí se escucha Stevie Wonder desde la película La Chica de Rojo.

Era Joana, así se llama esta canción interpretada por Kool & The Gang aquí en el club, donde hoy estamos celebrando el año 1984 y 1985. Mañana 1986 y 1987 y el viernes el 88 y el 89. Prepárate con una semana bien 80 aquí en el club, pero ahora salimos un poquito y te presento Rock.

clásico de Los Ratones Paranoicos, la banda de Juanse, y este Rock del Gato. Uy, señoras y señores, un himno del enorme Elton John para poner música en este